0: 6 de la tarde, 7 minutos. 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
1: De la tarde, 13 minutos.
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0: 6 de la tarde, 30 minutos.
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0: 6 de la tarde, 37 minutos.
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1: 6 de la tarde, 59 minutos.

0: 7:31 PM.
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1: Siete de la noche, 37 minutos.

0: 7 de la noche, 51 minutos.
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0: 8 de la noche, 2 minutos.
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2: Ocho de la noche, 11 minutos.
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0: 8 de la noche, 21 minutos.
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8 de la noche, 30 minutos. 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
1: Ocho de la noche, 36 minutos.
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0: 8 de la noche, 46 minutos.
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2: Y llegó la cumbia.

0: 8 de la noche, 55 minutos.
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0: 9 de la noche, un minuto.
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0: 9 de la noche, 6 minutos.
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2: ¡Vámonos a bailar!

venir. Gracias a la gente que siempre ha apoyado mi música a lo largo de todos estos 6 años ya de carrera artística musical. Y pues estamos bien contentos, ¿no? Todos reunidos aquí en los terrenos de la Feria de Zuluama, Veracruz, para enviarles muchos saludos, sobre todo mucha música y mucho sabor.

0: 9 de la noche, 15 minutos.
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2: De allá de San Lorenzo, Achotepec, Hidalgo. Y con este tema les vamos a complacer a estos grandes amigos. Suena a la manera de Super Pegues. Dice así.

0: tema para todos ustedes. Una vez por ahí que...
1: Claro que sí, antes que nada quiero agradecer a todas las fans de ahí de Super Pegues que año con año nos está siguiendo la pista. Y ándale pues, también quiero mandar un saludo allá para todos mis amigos, para todos los técnicos que se encuentran allá en Tampico, Tamaulipas, especialmente para Producciones AGM Records. Ándale pues, compadre, que tenemos...
2: Señoras y señores, les presentamos un recuento de éxitos más salvajes que han sido éxitos a través de la trayectoria grande de Selva Negra. Honor a quien mejor merece.

0: 9 de la noche. 30 minutos.
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1: 9 de la noche, 36 minutos.
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0: 9 de la noche, 49 minutos.
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0: en vivo la música Diego Ruiz. Gracias a Dios por darnos la oportunidad de estar con todos ustedes en esta noche, aquí totalmente en vivo en los terrenos de la Feria de Zulama. Tantos y tantos amigos que nos están acompañando, amigos locutores, amigos que siempre han seguido mi trayectoria artística. Es un placer saludarlos en esta noche, y en esta noche todos vamos a bailar. Aquí están las bailarinas Tower Ruiz en vivo para que todo mundo baile en esta noche. Buenas noches, Julio.
1: Un abrazo para toda la raza, saludo especial, amigos de Poterillos, amigos de lo que viene siendo Alto Moralito, toda la banda de Magosal, amigos de Mirador, toda la raza de Tanceme. El saludo cordial a la raza que ya llegó de Tamalita Antima. Un saludo para toda la banda de Chontra. Bienvenidos, amigos del mercado Zuluama. Seguimos avanzando con más música, más ambiente en esta noche. Hugo Ruiz en vivo para toda la banda. ¡Ajay!

0: la noche.
1: Es el momento de la oración de la noche. Ya es de noche, Señor, y te decimos, quédate con nosotros.
2: Que la luz de tu gracia no conozca nunca el anochecer en nuestras vidas.
1: Que el trabajo de este día haya sido como ofrenda sin defecto, agradable a tus ojos.
2: Que en nuestras palabras y acciones hayamos sido luz del mundo y sal de la tierra para cuantos nos trataron.
1: Ilumina, Señor, nuestra noche y concédenos un descanso tranquilo.
2: Que mañana nos levantemos en tu nombre y podamos contemplar con salud y con gozo el amanecer de un nuevo día.
1: Es de noche, Señor. Quédate con nosotros.
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1: La noche, 7 minutos.
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0: la noche. 15 minutos.
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0: de la noche, 23 minutos.
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0: la noche. 30 minutos.
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1: De la noche, 37 minutos.
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0: noche. 43 minutos.
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0: la noche. 51 minutos.
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0: maestro Gali Galiano.
1: Y para mí es un placer, amigo Ulises Emanuel.
0: Pasa y siéntate.

0: noche. Dos minutos.
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1: De la noche. 9 minutos.
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3600. 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

0: 11 de la noche. 32 minutos.
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1: 11 de la noche, 53 minutos.
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noche quedó atrás. Un nuevo día se asoma en tu horizonte de ventura. En lo que fuera llanto, hay alegría. En lo que fue rencor, hoy hay ternura. Ya eres otro. Bajo el conjuro de la palabra amor, te has superado. Todo es más noble en ti, todo es más puro, porque todo de amor se te ha llenado. Amar, y solo amar, esa es la clave que mueve al universo, a la vida. Lo duro de la senda es más suave si tú puedes decir, ama y olvida. Amar a Dios, a ti, al mundo entero, a los que tú conoces, al extraño, al rico, al poderoso, al pordiosero, al que te da la paz o te hace daño. Tú ya eres otro, porque has podido arrancar la cadena que te ataba a tu eterno imposible, y has sabido trasponer el dolor que te agobiaba. Llena tu mente de las cosas buenas, de las cosas positivas que construyen, y deja en el ayer todas tus penas, las negaciones que todo lo destruyen. Tu hogar será de dicha. En los tuyos hallarás el porqué de tu camino. Y todo para ti será de orgullo, y tus hijos tendrán otro destino. Y tú que eres soltera, buscarás no al hombre que halague tus sentidos, sino al alma que te comprenda más, porque el alma hace al hombre, no el destino. La noche quedó atrás. Un nuevo día se anuncia en el dintel de tu ventana. Ya no dejes que escape tu alegría, ni que vuelva el ocaso a tu mañana. Ya no vivas de ayeres, de lamentos. Ya no suenes tu nota discordante. Piensa siempre en todos tus momentos que la vida

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1: 12 de la noche, 8 minutos.
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0: 12 de la noche, 29 minutos.
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0: noche. 55 minutos.
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0: minutos.
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qué bárbaros, Tonantzin. Así nomás. Bueno, pues qué bueno, por ahí felicidades. Y cómo no, también por ahí saludar, bueno, pues a toda la raza allá de Tampico.

0: Pánuco. Y por supuesto, no debe faltar la gente del estado de Hidalgo, el gran estado de Hidalgo, muy grande el estado de Hidalgo. Y bueno, pues por ahí, de donde es pues originario este grupo musical, que bueno, pues toca de todo. Así es que, bueno, pues con mucho cariño para toda la gente, pues ya nos vamos. Ya nos vamos, así es que le toca, ¿quién sigue? Puerto Rico. La máquina del sabor. Bueno, pues por ahí ya los muchachos preparándose, así es que ahorita se van y todas las muchachas para allá a pedirle autógrafos al baterista. Tremendo Oscar, buen amigo, claro que sí, por ahí para su papá, el señor Pascual, y su mamá, y bueno, pues toda la familia, claro que sí, allá por Pánuco, Veracruz. Saludos, gracias muchachos, y bueno, pues por ahí que tenemos más saluditos, Napo.
1: Claro que sí, por ahí agradeciendo infinitamente allá para el señor Marcos Bautista, por supuesto, gracias por acompañarnos en esta noche. Debra Alcalimba, allá por Pánuco, Veracruz, por supuesto. Gracias por habernos acompañado esta bonita noche. Para Marcos el Junior, por supuesto, gracias por acompañarnos en esta super noche. Así que vamos, si quieres, último tema. Tenemos por ahí Andy Morales, último tema. 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Así que vamos a ir al último tema, Kalimba.
2: Cómo no, señores, señores, para toda la raza. Es un placer enorme haber estado con todos ustedes. Por ahí, gracias al señor Marco Bautista, que ahora sí que es un honor haber compartido el escenario, aquí el micrófono con él, el rey del micrófono, por allá por toda la zona, por toda la República Mexicana y para toda la raza. Vámonos con más música, ya nos retiramos con esta melodía.
3: 2:08 p.m.
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0: Eso, che.
1: Gracias. Gracias por ese aplauso, está bonito. Los aplausos para ustedes mismos en esta noche, amigos de Grupo Topaz, de Renato Flores. Bien contentos de estar una vez más con ustedes desde Montemorelos, Nuevo León. Ahí para la gente de Tamaulipas que nos visitan esta noche, saludos para ustedes.
2: Mijo, quiero enviar un saludo. Quiero enviar un saludo para la gente. Para la gente de Producciones Tres Estrellas, saludos para ellos. El tema de Etapas de mi Vida, ahorita se las enviamos con cariño también. Saludos para la gente de Allende, Nuevo León. Saludos.
1: Yeah. Claro, para la gente de Coahuila también que nos visitan esta noche. Bienvenidos para la gente de por allá de Guanajuato. Saludos para toda la racita de Guanajuato. Saludos para ustedes. Para todos los

0: 2:33.
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0: la mañana. 20 minutos.
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0: 4 de la mañana. 4 minutos.
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0: 4 de la mañana, 23 minutos.
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2: ¿Cómo están? ¡Ahí les va el popurrí de Mickey!

0: 4 de la mañana, 45 minutos.
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0: mañana. 5 minutos.
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Para toda la gente de Puerto Vallarta y Nayarit, compadre, la gente bailadora, se llama Provócame.

0: la mañana, 46 minutos.
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1: De la mañana, 16 minutos.
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0: 6 de la mañana, 24 minutos.
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0: 6:31.
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2: 6:38 a.m.
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0: 6 de la mañana, 59 minutos.
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0: 7 de la mañana, 6 minutos.
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2: 7 de la mañana, 14 minutos.
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0: 7 de la mañana, 17 minutos.
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0: 7 de la mañana, 18 minutos.

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2: Prepárense, porque está a punto de comenzar un espacio donde se habla de lo que muchos prefieren callar. Cuando la desesperación llega sin explicación, cuando las cosas comienzan a salir mal, cuando la envidia, los malos deseos, las energías negativas o la brujería parecen interponerse en tu camino, es momento de escuchar y buscar orientación. Tenemos el honor de presentar a dos grandes conocedores de las tradiciones espirituales y ancestrales, los maestros Balam y Ali, santeros herbolarios, espiritistas y maestros de la tradición esotérica, hombres dedicados al conocimiento de las plantas, los rituales, conocimiento ancestral, tradición espiritual, protección y orientación para quienes buscan recuperar el equilibrio de su vida. Venimos a hablar de fe, conocimiento, tradición y orientación espiritual, donde la oscuridad se enfrenta con conocimiento, donde la fe encuentra dirección y donde cada persona puede buscar nuevamente la fuerza para levantarse. Bienvenidos al mundo de los maestros Balam y Ali. Comenzamos.
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3: Vamos a darle lectura y respuesta a los mensajes que han enviado para el día de hoy. Así que preste mucha atención, ya que el siguiente mensaje o correspondencia puede ser el suyo. Voy a darle lectura al mensaje bajo el seudónimo de Hombre Preocupado. Dice: hermano, quiero que me ayude porque estoy muy desesperado, y de tan desesperado que me encuentro, hasta he pensado en quitarme la vida. Soy dueño de una taquería y por muchos años me fue muy bien. Logré hacerme de propiedades y de un pequeño capital, pero todo se me está viniendo abajo de la forma que ya perdí todo. Mi esposa me ha abandonado. Siento que todo lo que hago está mal, porque no veo que mejore. Por favor, no diga mi nombre ni mi fecha de nacimiento, porque soy muy conocido y no quiero que la gente me pregunte. A ti, querido hermano, que me enviaste este mensaje, te comunico que tú te encuentras en estas condiciones porque durante mucho tiempo a ti te han estado haciendo un trabajo de salación. Te entregaron un dinero curado y santiguado para que cada vez vayas perdiendo todo lo que tengas. Y la persona que te lo mandó a hacer es a quien tú crees que es tu gran y mejor amigo, a quien tú ayudaste a establecer su propia taquería y una tienda. Ahora, él goza de todas las mieles del éxito, mientras que tú pierdes todo a tu alrededor, incluyendo a tu esposa, querido hermano. Si usted realmente está cansado de esta situación, es necesario que vengas para poder ayudarte a quitar y revertir los daños de esta sanación, porque de no liberarte, vas a seguir de mal en peor. Te espero en mi casa de sanación para ayudarte a que venga la buena suerte y tú puedas recuperar lo que has perdido. Te ayudaré para que tu mujer regrese y se quede contigo, pero la única condición que usted tiene en este momento es que no obres en contra de esta persona por enojo, por coraje, por la manera que usted sea, porque si usted le hace algo, no habrá manera de que se pueda liberar. No porque yo lo diga, porque es necesario que el mal regrese de donde proviene. Te espero en mi domicilio y agradezco tu mensaje, querido amigo.
5: 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Y me habló de usted, porque incluso dice él que le ha mandado gente de los problemas que él no puede resolver hasta su dirección, y que ellos han regresado a darle las gracias por la recomendación. 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
7: 7 de la mañana, 29 minutos.
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1: Siete de la mañana, 37 minutos.
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0: la mañana, 41 minutos.
1: Hola, ¿qué tal? Hola, ¿qué tal? Muy buenos días, damas y caballeros. Estamos aquí en Sanfe FM 92.5, la radio de los huastecos en esta mañana de lunes, iniciando la semana. Muy buenos días. Así que, bienvenidos a un programa más de Fórmula Informativa, este 21 de septiembre, con todo, señores, aquí en la radio de los huastecos, con la actitud, como dijeran por ahí, con esa energía que impulsamos en la mañana a través de esta su estación preferida, saludándolos, un inicio más, un día menos, depende del cristal con que lo mires. Así que dispuestos a darles la información de lo que ha acontecido en los últimos días, en las últimas horas, en carácter nacional, internacional, estatal, el estado del tiempo y los deportes. ¿Cómo le fue a la América? ¿Qué hizo las Chivas? ¿Cómo le fue al Cruz Azul? Esto y más en unos momentos más aquí en Sanfe FM 92.5 con las noticias. Así que comenzamos. Vámonos con algo de música y regresamos ya con la información internacional, lo que está pasando en el mundo hoy en día, solamente aquí en la radio de los huastecos. Recuerda que el número en cabina 7712-343600. Comunícate conmigo, manda tu queja, tu sugerencia. Estaremos a la orden del día para darle seguimiento a lo que tú nos estás mandando a través del teléfono en cabina. Vámonos con los Daddies de Chinantla y estos Lucerito. Comenzamos, Fórmula Informativa.

Pues ahí quedó, señores. Acabamos de escuchar a Lucerito en esta tarde, en esta mañana, 7:48. Saludamos a la gente allá en Ciudad Monterrey, en la ciudad de Monterrey, Nuevo León, que nos están sintonizando en esta mañana a través de la señal de internet. Recuerda que nos puedes estar escuchando en MyTuner Radio y también en las aplicaciones que tenemos tanto para Android como para iOS. Recuerda que el número en cabina 7712-343600 en este inicio de semana. Con todo, estamos aquí en la cabina de Sanf FM. Así que también puedes entrar a nuestra red social, Sanf FM 92.5 oficial en Facebook, y disfruta de todo lo que estamos publicando, publicaciones de nuestros patrocinadores. 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Así que ya lo sabes, vámonos a Nissan Ciudad Valles, donde encuentras la unidad que estás esperando. 7:49, vámonos con las internacionales. Aquí las noticias al momento, todo lo que ha ocurrido en el mundo

Vámonos con las noticias porque Estados Unidos advierte que hará rendir cuentas a políticos vinculados con los cárteles. Sarah Carter descarta y destaca la cooperación con México. Sarah Carter, directora de la Oficina de Política Nacional de Estados Unidos contra las Drogas, advirtió que el gobierno de Donald Trump actuará contra los políticos que colaboren contra los cárteles de las drogas, a la vez que aseguró que la administración pues está muy contenta con los esfuerzos de la presidenta Claudia Sheinbaum contra el tráfico de drogas. Si hay políticos que trabajan con los cárteles, ya sea en México o incluso en los Estados Unidos, si lo averiguamos, lo buscaremos y los haremos rendir cuentas por ello, aseguró Carter en una entrevista para el programa esta semana en un medio de comunicación. La llamada Zarina Antidrogas de Estados Unidos dijo que Washington mantiene pues una estrecha comunicación con sus homólogos mexicanos en el combate al narcotráfico. Estamos muy contentos con la presidenta Claudia Sheinbaum y el rumbo que está siguiendo en el manejo de los cárteles. He estado en contacto con miembros del gobierno de México y hemos estado trabajando juntos con el objetivo común de erradicar a los cárteles del hemisferio occidental, dijo Sarah Carter, directora de la Oficina de Política Nacional de los Estados Unidos. Por otro lado, este fin de semana, Zelensky anuncia una reunión con el presidente de los Estados Unidos tras ataque contra Rusia y asegura que hay ideas para desescalar. El presidente ucraniano Volodymyr Zelensky aseguró este pasado domingo que se reunirá con su homólogo estadounidense Donald Trump en Nueva York, donde pues el lunes inicia la Asamblea General de Naciones Unidas. Acabo de hablar con el presidente Donald Trump, una conversación importante donde hablamos de muchas cosas. Acordamos y encontramos en Nueva York. El encuentro podría cambiar muchas cosas, publicó Zelensky a través de su cuenta de X. El mensaje llega después de un masivo ataque con drones y misiles lanzados desde Ucrania contra Rusia, que ha dejado tras 3 muertos y una veintena de heridos y que, según el Kiev, golpeó la industria petrolera y centros logísticos de la ciudad de Moscú. Siete de la mañana con 52 minutos y seguimos con más porque Donald Trump afirma que los hutíes de Yemen pues han aceptado no atacar a Estados Unidos. La tensión sigue en Arabia Saudita. El presidente Donald Trump dijo ayer domingo que los hutíes de Yemen han aceptado no atacar a Estados Unidos a pesar de que el grupo aliado de Irán pues ha intensificado su guerra contra Arabia Saudita, aliado de Washington. Eso es lo que informó pues una red de información Fox News. El presidente de la cadena, Chris Hinds, quien habla con frecuencia con Donald Trump, dijo, citando al presidente, que Estados Unidos está en comunicación constante con los hutíes y que ellos pues han acordado no luchar en contra de los Estados Unidos. Y ahora vámonos con esta noticia porque asesinan a periodista y candidata a elecciones regionales allá en Perú. El ataque dejó 5 personas heridas. Una periodista y candidata a las elecciones regionales en Perú fue asesinada a balazos este pasado sábado mientras realizaba un acto de campaña en un mercado. Esto es lo que informaron autoridades. Sucia Ponti, de 44 años y aspirante a la gobernación del departamento de Ancash, fue atacada mientras recorría con simpatizantes pues un mercado en el distrito de Caras, allá en esa región. Aponte se postulaba a las elecciones del próximo 4 de octubre. El ataque dejó 5 personas heridas de bala que fueron trasladadas al hospital regional y un venezolano detenido, según dijo la policía en un comunicado. Aponte tenía un portal informativo, China Polo Dominical, donde difundía pues denuncias sobre presuntas irregularidades y corrupción en la policía. Hace unos días denunció en sus redes sociales que recibió amenazas desde las prisiones. El Consejo de la Prensa Peruana, que agremia a periodistas en Perú, solicitó una investigación por el asesinato de la comunicadora. Y ahora vámonos hasta Honduras porque declara como terroristas a la Mara Salvatrucha y al Barrio 18. Congreso busca ampliar facultades y atribuciones a jueces.
El gobierno hondureño del derechista Nasri Azura designó como terroristas a varias organizaciones criminales con extensiones en Centroamérica. Esto lo anunció el pasado sábado a través de una fuente oficial. En Honduras operan pandillas como Barrio 18 y sus archienemigos de la Mara Salvatrucha, a la que se les relaciona con el narcotráfico y la alta tasa de homicidios en ese país, 4 veces mayor al promedio global. Estos grupos, que también operan en Guatemala y en menor medida en El Salvador, tras la polémica guerra antipandillas del presidente Nayib Bukele, también son considerados terroristas por los Estados Unidos. Se ha declarado a 3 grupos criminales como terroristas, anunció el presidente del Congreso Nacional de Honduras, Tomás Zambrano, quien forma parte de una comisión integrada por el ejército y fuerzas policiales, así como fiscales y funcionarios del gobierno. 7:55 a.m, que no se te haga tarde, estás en Fórmula Informativa, aquí en la Radio de los Huastecos. Regresamos.

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1: 8 de la mañana.
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3: 8 de la mañana, 8 minutos.

8:12. Estamos aquí en Fórmula Informativa en esta mañana, señores, iniciando la semana. Como siempre lo he dicho, un día más, un día menos. Depende del cristal con que lo mires. Para unos será un día más, para otros un día menos. Así que ya lo sabes, en esta mañana estás escuchando 92.5. Saludo a la gente que nos está sintonizando en Monterrey, Nuevo León, allá en la Sultana del Norte. A los amigos que también nos sintonizan en esta parte de Atlacomulco de Zúñiga, en el estado de Jalisco. A los amigos también en la Ciudad de México. A los que nos sintonizan en parte de la Huasteca Potosina. A los amigos de Axtla de Terrazas, allá en Gilitla. A los amigos de San Martín, Chachicuautla, Tamazunchale, Matlapa, Aquismón y mucho más. Así que también la zona norte de Veracruz, como es Tantoyuca, como es Platón Sánchez, El Higo, Tempoal y demás comunidades donde nos están dando la oportunidad de entrar a sus hogares en esta mañana. En esta mañana soleada aquí en San Felipe Orizatlán, con una temperatura súper agradable de nada más y nada menos que de 26 grados centígrados. El día de hoy estará soleado y calurosa esta semana. Por ahí pinta algo de agua entre el jueves, viernes y sábado, pero todo puede pasar. Recuerda que son simplemente pronósticos. Por aquí también vámonos con otro saludito que ya está llegando aquí a Sanf FM en el número de WhatsApp. Saluditos a cabina, amigo Juan Carlos, a los amigos allá en Huitzilingo, nuestros amigos, al buen amigo Raúl de Huitzi, que nos sintoniza 8:14, señores. Vámonos con algo de música y preparamos la mañanera de la presidenta Claudia Sheinbaum y también las noticias de carácter nacional, iniciando esta semana. Grupo Jalado llega con esto que se llama Que te vaya bien. 8:14.

regresamos después de escuchar al Grupo Jalado, señores, 8 de la mañana con 19 minutos. Que no se te haga tarde, que no se te haga tarde. Mandamos saludos hasta Domingos Apoyo a nuestros fans que nos están sintonizando en esta mañana. Un abrazo y un saludo y buen inicio de semana. Así que vámonos con algo de información. La mañanera de la presidenta Claudia Sheinbaum y por supuesto también las nacionales aquí en Fórmula Informativa. Recuerda que el número en cabina 77.

0: 8:20, señores, y vámonos de lleno con la información, lo que está diciendo la presidenta en estos momentos. Tenemos lo más importante al momento, la conferencia de la presidenta Claudia Sheinbaum este 21 de septiembre, por ahí de las 7:48, empiezan algunos mensajes. A las 7:40 inicia la conferencia matutina de la presidenta Claudia Sheinbaum en Salón de Tesorería. A las 7:43 la mandataria federal pues da comienzo presentando temas que se abordarán en esta mañanera, como también la Procuraduría Federal del Consumidor dará a conocer como cada lunes los precios promedios de la gasolina y de la canasta básica, así como de la mejor remesadora para los connacionales allá en los Estados Unidos. La Secretaría de Educación Pública dará temas de educación y la sección Humanismo Mexicano. A las 7:45, previo a iniciar a los temas de la mañanera, la presidenta Claudia Sheinbaum dijo que ayer concluyó con la gira de 26 estados de la República y será este próximo fin de semana cuando visite otras seis entidades restantes. A las 7:46, en su intervención en la mañanera, Iván Escalante, titular de la Profeco, destaca que Finavien sigue siendo la mejor alternativa como remesadora para paisanos que envían dinero de Estados Unidos a México. Por otro lado, a las 7:47, recuerda que el gobierno de México mantiene un seguimiento permanente a los acuerdos con empresarios gasolineros para contribuir a la estabilización de los precios de la gasolina regular y el diésel. Y también precisa que 11,968 estaciones venden por debajo de los 24 pesos el precio de la gasolina regular, mientras que 8,924 estaciones venden por debajo de los 27 pesos el costo del diésel. A las 7:48, presentan los precios promedios del diésel y a las 7:49 menciona en la revista del consumidor, en su edición 595 de septiembre del 2026, se presenta un estudio de calidad que se realizó a sopas instantáneas para analizar el contenido neto y energético, así como grasa y sodio. ¿Quiénes contienen más grasa de la que declaran? Pues por ahí están entre ellas las sopas instantáneas de la marca Mama, así como la Maruchan pasta rápida Yakisoba y la Nissin, la pasta UFO de fuego. Ahí están, estas son las que contienen pues este contenido, más grasa de lo que declaran en su tabla de contenido en estas sopas instantáneas. A las 7:50, por último, anuncian los consejos de la semana, consejos de la Profeco: utilizar el mapa interactivo para ubicar las estaciones que cumplan con el acuerdo y la carga de gasolina regular o diésel en donde venden el precio justo. También protege tu economía y consulta las herramientas, quienes es en los precios para localizar 24 productos de la canasta básica, y descarga la revista del consumidor de septiembre y revisa el estudio de calidad de 33 variedades de sopas instantáneas. Hay algunas con más grasa de la que declaran. Pues es lo que tenemos, señores. Por ahí de las 7:55, en su intervención en la mañanera, Mario Delgado Carrillo, secretario de Educación Pública, informa sobre los resultados de la política del gobierno de la presidenta Claudia Sheinbaum para garantizar el derecho a la educación. También precisa que más de 34 millones de estudiantes hay en el sistema educativo desde preescolar hasta la universidad, con 2.2 millones de docentes y 263.6 planteles escolares. Ya por último, señala que el programa de la Escuela Nuestra, enfocado en el mejoramiento de la infraestructura escolar, pues ha beneficiado 73 mil comunidades mediante acciones de atención a los planteles educativos, y reporta que 10.9 millones de estudiantes del todo el país ya fueron evaluados en materia de salud visual y bucal, así como en peso y talla, mediante revisiones realizadas en más de 83 mil escuelas primarias. Y también afirma que los alimentos chatarra no volverán a venderse en los planteles educativos. Pues es lo que tenemos, señores. La información de la presidenta Claudia Sheinbaum esta mañana, 21 de septiembre del 2026. Vámonos con más noticias.
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0: seguimos con más noticias, señores, y mandamos saludos rápidamente al señor Juan Santos Hernández y a la señora Inés Hernández Hernández, allá en Domingos Apoyo, que nos sintonizan esta mañana. Saludo, un saludo y un abrazo a esa hermosa familia que a veces cuando vamos nos reciben con los brazos abiertos, de verdad. Es un placer que visitamos una comunidad y nos reciben de verdad con los brazos abiertos. Gracias de verdad, señores, que Dios los colme de bendiciones a todos ustedes en esa comunidad y demás comunidades donde hemos visitado a cada uno de ustedes. Son las 8:25, las noticias aquí en Sanfe FM, pues nos dicen que la presidenta Claudia Sheinbaum alista cierre de gira nacional por el segundo informe. Le falta tan solo recorrer 6 estados. La presidenta Claudia Sheinbaum informó que el próximo fin de semana concluirá la gira nacional con motivo de su segundo informe de gobierno, luego de haber recorrido ya 26 estados de la República. Señaló que aún visitará Guerrero, Michoacán, Puebla, Sonora, Tabasco y la Ciudad de México, en la que dará por concluido este recorrido. En general han sido eventos, asambleas muy buenas, mucho entusiasmo. Ha sido cerca de 600 mil personas las que, sumando todas las asambleas, hemos logrado reunir. Y bueno, ya vamos al cierre en estos días, declaró la mandataria. Y liberan en Sonora 3 víctimas de secuestro y detienen a 7 personas. Omar García Harfuch reporta ataque armado contra elementos. En Puerto Peñasco, Sonora, autoridades federales ubicaron un inmueble relacionado con la privación ilegal de la libertad de varias personas. El titular de la Secretaría de Seguridad y Protección Ciudadana, Omar García Harfuch, informó que durante el operativo, los elementos fueron agredidos con disparos de arma de fuego. Los uniformados detuvieron a 7 personas y liberaron a 3 víctimas y aseguraron más de 40 armas largas, 2 ametralladoras Mini-Mi, una ametralladora Browning M2 calibre 50 y artefactos explosivos improvisados, casi 4.000 cartuchos, droga, equipo táctico y vehículos de alta gama con repórter de robo en los Estados Unidos. Y Noroña es increpado en el aeropuerto internacional de la Ciudad de México. Corrupto, fuera Morena, le gritan a Noroña. A su regreso de Nayarit, este pasado domingo, el senador de Morena, Gerardo Fernández Noroña, fue increpado en la Terminal 2 del Aeropuerto Internacional de la Ciudad de México por personas que le gritaron, corrupto, da la cara, qué vergüenza, es lo que le gritaban. En videos publicados en redes sociales se observa que el legislador morenista, acompañado de su asistente Emiliano González, avanza hacia la salida de la terminal aérea cuando varias personas se le acercan. Fuera corrupto, baila, baila corrupto, a ver si así te pones a bailar, le comentaba y le gritaba una mujer mientras Fernández Noroña continuaba caminando con su maleta en la mano derecha y moviendo la izquierda como si dirigiera un compás musical. Así te defiendes, le dicen. El senador Fernández Noroña publicó en redes sociales que, regresando del informe del gobernador Miguel Ángel Navarro en Nayarit, un grupo de pasajeros a la salida del aeropuerto se envalentonaron y gritaron todas las canalladas que promueven los medios en contra de nuestro movimiento. Si fuéramos narcos no se atreverían ni siquiera a mirarnos, dice Fernández Noroña. Y seguimos con más noticias porque la injerencia no resuelve los problemas y provoca violencias, lo que dice la presidenta. Desde Culiacán y reitera apoyo a la gobernadora interina. En el marco de los señalamientos de Estados Unidos contra el gobernador con licencia Rubén Rocha Moya por tener nexos con la delincuencia, la presidenta Claudia Sheinbaum Pardo advirtió que la injerencia no resuelve los problemas. La injerencia provoca más violencia. Durante su rendición de cuentas en Culiacán como parte del segundo informe de gobierno, la presidenta Claudia Sheinbaum Pardo reiteró todo el apoyo del gobierno federal a la gobernadora interina Graciela Domínguez. La injerencia no resuelve problemas. La injerencia provoca violencia. ¿Qué pide México? Soberanía, cooperación para el desarrollo, que es lo que genera paz. No queremos injerencia de ningún gobierno extranjero en nuestro territorio. Los mexicanos definimos nuestro futuro, dijo la presidenta de la República. 8:29 y vámonos con la última porque la Secretaría de Educación Pública anuncia distribución de 18 millones de guías de salud mental. Las brigadas llegarán a escuelas a partir del 28 de septiembre. La Secretaría de Educación Pública distribuirá 18 millones de guías de salud mental en secundarias y bachilleratos públicos y privados como parte de la estrategia El ABC de las Emociones. que contempla actividades semanales y el ingreso de brigadas de profesionales de la salud a partir del 28 de septiembre. Los materiales están dirigidos a estudiantes, docentes, madres, padres y personas cuidadoras, y así ya se encuentran en las entidades federativas para su entrega en los planteles. Esto lo informó la subsecretaria de Educación Media Superior, Tania Rodríguez Mora. Pues ahí está, señores, la información. Al momento, aquí en Fórmula Informativa, cuando son las 8 de la mañana con 30 minutos, quédate conmigo, regresamos después de los comerciales.
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2: 8 de la mañana, 31 minutos.
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raza, dijera Grupo Cual, señores. Ya estamos de regreso, 8 de la mañana con 44 minutos en esta mañana soleada, en esta mañana esplendorosa aquí en Sanf FM 92.5. Te damos los buenos días y las noticias como deben de ser. Las más objetivas, las más virales y por supuesto las más escuchadas en diferentes medios de comunicación. Ahora vámonos con el estado del tiempo para los principales municipios de nuestro estado. ¿Cómo va a estar el clima en gran parte del territorio hidalguense? Así que yo te lo digo aquí en Sanf FM, la única, señores, la única estación que sí te informa aquí en San Felipe, Orizatlán y alrededores. 8 de la mañana

con la información que nos manda el sistema, el Sistema Meteorológico Nacional para este lunes 21 de septiembre. Se inicia la semana con un cambio importante en las condiciones del tiempo en Hidalgo. Así que para este lunes 21 de septiembre, el temporal de lluvias comienza a disminuir en intensidad en varias regiones del estado. Sin embargo, la humedad del Golfo todavía favorece chubascos y tormentas por la tarde y noche, principalmente en la Huasteca Hidalguense, Sierra Alta y el Valle de Tulancingo. Así que un saludo a la gente que nos sintoniza allá en la capital del estado. En Pachuca de Soto amanecieron con algo de frío, 7 grados esta mañana fría, fresca de septiembre en la capital hidalguense, y alcanzarán una máxima de los 22 grados. Así que te puedo decir que la probabilidad de lluvias es del 50%, el viento de 12 a 32 kilómetros con rachas de hasta 38 kilómetros allá en la Bella Irosa, una humedad de 82%, mayor presencia de sol entre las 10 de la mañana y 2 de la tarde. Vámonos a Tizayuca porque ahí también la mañana fue fresca, fría. Uno de los municipios con mayor presencia de sol este lunes, debido a que pues estarán alcanzando la máxima de los 26. Iniciaron con una mínima de 12 grados, una mañana mayormente soleada, con nubosidad aumentando después de las 3 de la tarde. Posibles chubascos aislados por la tarde, la probabilidad es del 40%, y su sensación térmica, debido a la humedad, es de 28 grados como máxima. Vámonos a Tulancingo porque esta mañana también fría, fría la mañana en Tulancingo, una mañana fresca como dicen ellos allá, con una posibilidad de lluvia durante la tarde. Amanecieron con una mínima de 9 grados y la máxima será de 23, una neblina ligera al amanecer, intervalos de sol durante el mediodía, chubascos aislados entre las 4 y 8 de la noche. La probabilidad de lluvias es del 60% y la humedad entre el 70 y el 88%. Zacualtipán de Ángeles también, una mañana fresca. Mínima de 11, máxima de 23. Continúan bancos de niebla y lluvias ligeras en la Sierra Alta, debido a que las lluvias ligeras y chubascos por la tarde pues van a tener por ahí una probabilidad del 70%, y precaución en carreteras serranas por visibilidad reducida. Llegamos a la Sierra Hidalguense. Saludos a los de Toctitlán, a los de esta parte de la Sierra de Tlanchinol, donde amanecieron con una mínima de 14 y estarán alcanzando la máxima de los 24 grados. Disminuyen las lluvias, pero continúan los chubascos vespertinos, nubes y claros durante la mañana, con nubosidad aumentando por la tarde. Los chubascos se estarán presentando entre las 3 y por ahí entre las 3 y las 8 de la noche. Probabilidad 60% de lluvias, en una posibilidad de niebla durante la noche en la Sierra de Hidalgo. Bajamos a la Huasteca y llegamos a Huejutla de Reyes, Hidalgo, donde este día pues amanecimos con algo de calor, 23 como mínima, máxima de 34. El calorcito regresa intenso a la Huasteca hidalguense. Nos dice que la sensación térmica en Huejutla llegará hasta los 43 grados debido a que la humedad se dispara al 90%. El viento del noreste de 8 a 24 kilómetros por hora, la posibilidad de lluvias es del 50%, así que el índice más alto de sol será entre las 11 de la mañana y 3 de la tarde. El pronóstico para nuestro municipio: 22 como mínima esta mañana y 33 como máxima. Más calor durante el día y menor probabilidad de lluvias que la semana pasada, así que la temperatura máxima de 33, una sensación térmica de 38, 42 grados debido a que la humedad se dispara al 92%, la probabilidad de lluvias es del 50 y la precipitación mínima, casi nada. Así que será uno de los días más calurosos de este septiembre en la región, con lluvias solamente en algunas zonas durante la tarde y noche. Así que esto es lo que nos espera este 21 de septiembre en nuestro estado de Hidalgo. Vámonos con más noticias. Vámonos con noticias del gobernador Julio Menchaca. Esta mañana nos mandan información: nuestra ciudad deportiva de alto rendimiento es sede de la competencia de natación de gimnasiada nacional 2026. Se recibió a las y los mejores atletas del país en instalaciones de primer nivel, impulsando pues el talento, la disciplina y el orgullo deportivo. Con capacitación y nuevas herramientas se sigue fortaleciendo el sector turístico para que una mayor derrama económica llegue directamente a los artesanos, a cocineras tradicionales, hoteleros y prestadores de servicio.
Así que también la Ciudad Deportiva de Alto Rendimiento recibe con gusto a las y los atletas que participan en esta Gimnasiada Nacional 2026. Se contaron con las instalaciones adecuadas para que puedan competir, prepararse y dar lo mejor de sí en este evento. Pues es lo que nos tiene el gobernador. Recuerda que en punto de las 9 de la mañana, la conferencia de prensa que será transmitida a través de Facebook en nuestro portal. En nuestro portal de Facebook estará la conferencia de prensa del gobernador Julio Menchaca Salazar.

y seguimos con más noticias y regresamos a la ciudad de Huejutla de Reyes Hidalgo, porque la presidencia municipal de Huejutla nos informa. El Departamento de Protección Civil Municipal coordinó las acciones correspondientes al segundo simulacro en el Hospital Rural número 21 de Huejutla. Esta actividad también participó la Brigada de Protección Civil del IMSS, quien se sumó pues, a este ejercicio que permitió fortalecer la cultura de la prevención en el municipio. En esta ocasión el simulacro pues consistió en una hipótesis del sismo 7.7 con una profundidad de 67 kilómetros ubicado a 15 kilómetros del sureste de Tehuacán, Puebla. Prevenir es proteger el presente y asegurar un mejor futuro. Pues es lo que pasó el fin de semana. Y con la presencia de la licenciada María Guadalupe Alvarado García, secretaria ejecutiva del CIPINA, y la doctora Cristel Rodríguez Flores, presidenta del DIF municipal de Huejutla, y de José Luis Falla Torres, secretario municipal, se llevó a cabo la segunda sesión ordinaria del Consejo Consultivo de Niñas, Niños y Adolescentes de Huejutla. Durante el encuentro se abordaron diversos temas, entre ellos el de la campaña de recolección de tapitas que se llevó a cabo bajo la coordinación del Consejo, con el respaldo de CIPINA, Huejutla y Educación Municipal en apoyo a las personas con cáncer. Y ahora vámonos al municipio de Huejutla de Reyes Hidalgo. Gobierno honesto, transparente y seguro son los resultados para San Felipe Orizatlán. En el marco del segundo informe de gobierno del doctor Carlos César Pérez Escamilla se compartió los avances del Acuerdo 1 enfocados en finanzas responsables, atención ciudadana y seguridad. Más de 67 millones de pesos invertidos en inversión pública, 18 millones de pesos en transferencias, subsidios y ayudas sociales, 6 nuevas patrullas recibidas mediante gestión ante el gobierno del estado y 3 adquiridas con recursos municipales, 240 integrantes del Comité de Contraloría Social capacitados, así como también 611 constancias expedidas y 694 actos registrales para fortalecer la identidad y certeza jurídica de las familias. Así que con trabajo y rendición de cuentas se sigue construyendo una administración cercana a los orizatlenses. Así el informe, señores, en el acuerdo 1, acuerdo 2, acuerdo 3 y acuerdo 4. 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Así que jornadas de esterilización canina y felina todos los viernes. Cupo limitado por día porque tienes que agendar tu anticipación al 77-1302-3659. Pues es lo que tenemos, señores. 8:53. Regresamos después de unos comerciales aquí en Fórmula Informativa.

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1: 8:58 a.m.
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2: 9 de la mañana, 5 minutos.

Ya regresamos, 9:13 a.m, señores. Vámonos rápidamente con el estado del tiempo a nivel nacional. Saludo para la gente que nos está sintonizando allá en Tuxpan de Rodríguez Cano, Veracruz. Allá en la zona norte de Veracruz, a nuestros amigos de Tuxpan, allá en Poza Rica. A los chicos que nos sintonizan también allá en lo que es Platón Sánchez, Veracruz. Gracias, señores, por darnos esa oportunidad de siempre estar en sus hogares, en sus lugares de trabajo, en su oficina, en su automóvil. Saludo a la gente que nos sintoniza ahí en la zona centro del mercado municipal, a los amigos taxistas, a los amigos de las diferentes rutas de transporte y, por supuesto, a toda la familia de comerciantes. 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Así que, señores, vámonos con los deportes aquí en Sanfe FM y el clima para este inicio de semana en Fuerza.

Damas y caballeros, 9:15 a.m. y el clima para este inicio de semana, claro que sí, a la orden. Por ahí el Servicio Meteorológico Nacional nos dice que para este lunes se prevén lluvias en 31 estados del país, en especial en la costa debido a la formación de la tormenta tropical Polo. Asimismo, el Servicio Meteorológico Nacional vigila el avance de dicha tormenta tropical, pues a lo largo de inicio de semana se estima que aumente a intensidad hasta convertirse en huracán categoría 4. Finalmente, este lunes prevalece el ambiente caluroso, muy caluroso en el norte de la República Mexicana y la península de Yucatán, que podrían pues alcanzar temperaturas de hasta 45 grados. ¿Dónde lloverá este lunes 21, señores? Yo te lo digo, porque las lluvias muy fuertes con puntuales intensas se estarán presentando en tres estados como son Nayarit, Oaxaca y Chiapas. Lluvias fuertes con puntuales muy fuertes se estarán presentando en Sonora, Chihuahua, Durango, Sinaloa, Michoacán, Guerrero, Tabasco, Colima y Jalisco. Chubascos con lluvias puntuales fuertes en Baja California Sur, Zacatecas, Morelos, Puebla, Veracruz, Campeche, Yucatán y Quintana Roo. Intervalos de chubascos en Coahuila, Nuevo León, Tamaulipas, San Luis Potosí, Aguascalientes, Estado de México, Ciudad de México y Tlaxcala. Y las lluvias aisladas en Guanajuato, Querétaro e Hidalgo. Temperaturas, señores, las temperaturas para este lunes de 40 a 45 se estarán presentando en Baja California Norte y Sonora, de 35 a 40 en Baja California Sur, Sinaloa, Chihuahua, Durango, Coahuila, Nuevo León, Tamaulipas, San Luis Potosí, el estado de Nayarit, Jalisco, Colima, Michoacán, Guerrero, Puebla, Veracruz, Oaxaca, Chiapas, Campeche, Yucatán y Quintana Roo, de 30 a 35 en Zacatecas, Morelos y Tabasco, y temperaturas mínimas todavía por debajo de ahí de los 0 grados y 5 grados como máxima, pues serán en las zonas serranas de Baja California, Chihuahua, Durango, Michoacán, Estado de México, Tlaxcala, Hidalgo, Puebla y Veracruz. Es lo que tengo para ustedes en este inicio de semana, señores. Vámonos con los deportes.

Vámonos con los deportes y mandamos saludos allá en el Tianguis, señores, que nos están sintonizando en esta mañana. A los amigos que están ofreciendo sus productos y servicios ahí en el mercado municipal. Un saludo al señor de los jugos, a don Santitos, a la señora de los tacos de carnitas, al buen amigo ministro que nos está escuchando, también a toda la familia, al de los quesos, al de las frutas y verduras, al del pollo, a los amigos carniceros. Que les vaya de maravilla en este inicio de semana. Dios los bendiga a todos ustedes y a la familia que forma parte de este mercado municipal. 9:18, señores, en el fútbol se termina la jornada 9 del fútbol mexicano. Y muchas sorpresas, partidazos, de verdad, entre ellos el clásico de clásicos, América Chivas. Y así quedó la tabla general de la liga tras la jornada 9 de la apertura. Los partidos de esta semana de verdad concluyeron definiendo las posiciones de algunos equipos tras resultados de esta jornada 9. La novena fecha del torneo concluyó con una intensa disputa en la cima de la clasificación general. Pese a tropezar, señores, todavía con un marcador de 3-2 en su visita frente a Santos, pues el Toluca se mantiene como líder provisional del certamen al sumar 19 puntos, resistiendo la presión de sus más cercanos perseguidores en la tabla cada vez más compacta. El resultado más destacado de la semana, pues, fue el Clásico Nacional, donde América y Chivas firmaron, pues, un emocionante partido, un empate de 2-2 que de verdad estuvo trepidante. El primer tiempo fue para las Chivas, donde tuvieron el dominio absoluto con una América que no está en su mejor momento, no es la versión que le hemos visto a las Águilas del América en otros partidos. Y de verdad, señores, este primer tiempo pues fue amo y señor del terreno de juego, las Chivas del Guadalajara, donde se impusieron con goles de ahí. De las Chivas, que llevaron el primer tiempo con un marcador de 2-0, donde se pensaba que se iba a venir la goleada para el segundo tiempo. El segundo tiempo fue de las Águilas del América, donde solamente le faltaron algunos minutitos y nuevamente las Chivas terminaron con el rosario en la mano, porque se le vino el vendaval. Un golazo, señores, un señor golazo que se aventó el jugador de las Águilas del América. La división de unidades pues dejó al Guadalajara en el segundo puesto con 18 puntos y a las Águilas en la tercera posición con 17 unidades, manteniendo pues al rojo vivo la contienda por este liderato general. La actividad de la jornada arrancó el viernes con una igualada de 1-1 entre el Puebla y el Atlante, mismo marcador que registró Atlas y Pumas. Por su parte, FC Juárez dio la campanada al derrotar 2-0 a los Tigres en casa, mientras que el Atlético de San Luis superó 3-1 al Necaxa. En el norte, los Rayados del Monterrey consiguió pues una victoria clave sobre el Cruz Azul para escalar a los puestos de liguilla. La máquina permanece cuarta con 15 unidades. El cierre de la fecha incluyó con los empates de 2-2 con el Pachuca y Tijuana y 1-1 entre el Querétaro y el León. Con el liderato, señores, al alcance de un solo partido, la jornada promete definir el rumbo de la fase regular. Toluca buscará afianzarse en la cima, mientras Chivas y América intentarán asaltar los primeros puestos en el plano del fútbol mexicano. Pues ahí está, señores. Toluca, primer lugar con 19, Chivas con 18 y el América con 17. Más abajo en el cuarto sitio está Cruz Azul con 15 unidades. Querétaro está escalando puestos, está en el quinto, en la quinta posición con 14 unidades, al igual que León y Tijuana. Más abajo, por ahí, Atlas con 14 también. Monterrey con 13 unidades en la décima posición. Más abajo le sigue Pachuca y Pumas con 12 unidades. En el lugar número 13, San Luis con 9 unidades. En el 14 y 15, Necaxa con 8 unidades, al igual que el Atlante. Tigres está rezagando y de verdad se le complica, porque ya estamos en la novena fecha y si no empieza a tener unidades, pues se va a ir despidiendo de la liguilla. Tigres en la posición número 16 con 7 unidades, al igual que Santos. Y hasta el fondo, pues Juárez, con 3 unidades. Pues señores, 9:22, yo me despido, nos escuchamos más tarde. Ya lo sabes, en Reventón Huasteco, que tengan un excelente inicio de semana. Dios me los bendiga a todos ustedes, querida familia de la 92.5. Hasta pronto.

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1: 9 de la mañana, 30 minutos.
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1: De la mañana, 36 minutos.

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2: 9 de la mañana, 39 minutos.
3: Todas aquella persona que hoy en día allí están sufriendo, y quizás, amigo, usted que me escucha, está padeciendo de alguna enfermedad desconocida por seres humanos de malo sentimiento. Hoy en día, allí hay muchas personas que se encuentran quizás en la cárcel injustamente por seres humanos envidiosos. Quizás a usted le iba bien en ese negocio, usted vivía bien en ese hogar con su familia, y eso le envidiaban a usted, donde le pusieron, como se dice, barrera en su camino, para burlarse a su espalda, para luego decir, a ese que va ahí, yo lo tengo en esta condición. Si usted tiene su negocio, amigo, y está comprendiendo que hoy no vende como en tiempos anterior, que usted agarra el dinero, lo pasa de una mano a otra y se le espuma. Dice usted, yo no sé qué hago el dinero, ayer tenía X cantidad y hoy en día me encuentro sin nada. Amigo, hay muchos trabajos de brujería, hay muchas personas de malo sentimiento que únicamente porque usted vista o coma bien, son capaces de hacerle un daño para tenerlo atado de manos y pies. Pero si quiere usted despojo, quiere tratamiento esotérico, quiere usted que le hagan trabajo con conjuro, nosotros a esto nos hemos dedicado a través de muchos años, donde cantidades de personas son las que dan fe de nuestra capacidad. Si se encuentra usted en ese hogar triste, dice usted, bueno, voy a ir a visitarlo, pero no tengo dinero. No, a nosotros puede usted venir a visitarnos y no tiene usted por qué pensar que andamos en busca de bienes materiales. Queremos que usted

primero conozca nuestras capacidades. Entonces, después que nosotros realicemos su trabajo, que nosotros le ayudemos a resolver su problema, lo único que queremos es que tenga fe y trate de conocernos. 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Llámenos si quiere usted hacernos una pregunta que lo tiene preocupado día tras día. Todos ustedes, amable auditorio, que quizás quieren tratar con personas con conocimiento, porque ¿quién de todos nosotros hoy en día no ha visitado a una persona para una limpia, para un talismán, para un resguardo, para que le hablen el porqué de su desgracia? O para traer ese ser amado y quizás hoy en día nadie ha podido ayudarlo y usted ha perdido la fe. Por esto, nosotros sus amigos le estamos hablando que no tiene usted por qué cruzarse de brazo, no. Ni mucho menos pida auxilio por la única razón que ha visitado a otras personas y no te han ayudado en nada. Lo único que queremos es que tenga fe y trate de conocernos. Nosotros te ayudaremos para que tú salgas de duda y de todas esas preocupaciones. Escuche usted este mensaje. Este mensaje viene marcado con el seudónimo La Enferma. Dice que nació un día 7 de octubre. Dice, hermano, lo escucho todos los días y le escribo este mensaje para que me saquen de duda. He gastado mucho dinero, he visitado a muchos lugares para que me digan si es cierto que sufro de un mal puesto, de una brujería. Hacen 3 años y varios meses que me separé de mi esposo. Él me dejó por otra mujer. Dígame si esta mujer es la causa a mi enfermedad, ya que mi madre visitó a una persona con una fotografía mía. Yo no creo en estos asuntos y le dijeron a mi madre que me habían hecho un daño. Aconséjeme, porque estoy a punto de perder hasta la memoria. Bien, amiga, nosotros estudiamos tu correspondencia y a través de tu mensaje nos hemos dado cuenta de que tú no estás equivocada. Esta cosa que tú encontraste debajo de tu colchón, una bolsa con cabello, fotografía rota, y la encontraste porque le salía un olor raro. Yo quiero que tú venga a visitarme y que te acompañe de tu mamá. Y te aseguro que antes de los 21 días, usted estará gozando de una perfecta salud, porque tú tienes un servicio puesto en el panteón, en el cementerio, un filtro de magia negra. Y si escribiste este mensaje, es para que te habláramos con la verdad. Sabe muy bien, amiga mía, que esta persona que usted tenía como empleada, que despediste, porque te hablaron que ella, antes de tu esposo irse a los Estados Unidos, llevaba relación íntima con él. Tuviste unos fuertes problemas con esta mujer y ella es la causante a todas tus desgracias y enfermedad. Vamos a ayudarte. Recuerde, usted no deje para mañana lo que puede hacer en este día. Gracias, amiga, por tu mensaje. Que Dios te bendiga. A usted le marchan mal los negocios, su vida vive de fracaso en fracaso. Usted que me escucha no tiene suerte en el amor. Se lamenta usted del ser que ama porque no le corresponde. Siente que tiene mala suerte. Tiene usted mala suerte en la agricultura, mala suerte en la crianza con sus animales. No tiene suerte usted en sus viajes a los Estados Unidos. Tiene mala suerte usted al buscar empleo, al buscar trabajos. No tiene suerte usted con el dinero. A usted no le rinde, no le luce el dinero.
No tiene suerte usted en su abarrote, en su negocio. Usted, amiga que me escucha, quiere saber si con la persona que tiene la relación de noviazgo será la persona justa, la persona idónea que le ofrecerá matrimonio. Amigo, amiga que me escucha, salgan de todas estas preocupaciones. Venga con nosotros, háganos una consulta personalmente y nosotros le ayudaremos. ¿Quiere usted saber de algún desengaño amoroso? Con una foto que usted nos traiga, nosotros podemos hablarle hasta de un familiar que lleva tiempo, más de 2 años desaparecido de la casa, y ustedes no han sabido de él. 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

vamos a darle lectura a otro mensaje más. Este mensaje viene marcado con el seudónimo El hombre que quiere saber la verdad de lo que está pasando. Este dice: hermano, somos fiel oyente de su programa aquí en su casa. Me he dado cuenta que lo que hoy nos sucede a nosotros, a la familia, es un daño. Tengo un hermano que regresó de los Estados Unidos y pasó un problema muy grave hace ya 8 meses. De ahí para acá, nada a nosotros nos sale bien. Cuando no es una cosa, es la otra. A mi hermano le contaron que su esposa se había manejado muy mal, que había andado con otro hombre. Él le dio una fuerte golpiza a esta mujer y también abandonó a sus hijos. Entonces, nosotros hemos pensado que de ahí para acá es la causa de nuestra desgracia, ya que la mamá de esta mujer no es buena. Un compadre que tiene mi papá le habló que la vio a ella visitando lugares donde practican la brujería. Mi papá tiene mucho ganado, nos ha ayudado a toda nosotros la familia, y hacen 7 días exactamente que fuimos a un corral donde él tiene unas reses y encontramos unas cuantas reses muertas. Todo hoy en día es extraño lo que nos está sucediendo. Por favor, díganos, maestro, ¿qué es lo que está pasando? Amigo, nosotros hemos estudiado su mensaje y quiero comunicarle por este medio que lo que le está sucediendo a ustedes, ustedes fueron los culpables, ya que se llevaron de cuentos, de chisme, de mentiras y le llenaron la cabeza de cuento a tu propio hermano, el que maltrató a esta mujer injustamente. Esta mujer paró un tiempo en el hospital por este maltrato y su hermano de esta mujer es el causante a todos los problemas que a ustedes le están pasando, ya que él quiere verlo muerto a usted y a su hermano. Amigo, le estamos diciendo la verdad sin temor a equivocarnos. Usted tiene bastante problema con estas personas, usted y su hermano. Tiene usted que tener bastante cuenta, ya que usted tiene a su esposa embarazada y ha ido 3 veces ya al médico, donde le habló el médico que esta mujer iba a perder este embarazo. Amigo mío, ahí en el patio de tu casa, donde usted tiene esa mata de limón, ahí hay unos cuantos ladrillos. Busque debajo de esos ladrillos una bolsa negra. Ahí en esa bolsa negra tenga mucho cuidado porque tiene una cuanta cochinadas que esta persona, llena de odio, quiere vengarse. Esta pobre mujer, tu esposa, sabe usted que ahí hay una pileta donde ella lava, ha agarrado este maleficio, esta brujería, y a causa de esto es víctima de un daño. Este hombre se va a vengar si ustedes no andan a tiempo. Venga a visitarme y agarre 4 puñitos de tierra de ahí, de las 4 esquinas de su casa. Y dígale a su hermano que venga a visitarme también, ya que por cuento, chismes y mentira, se dejó convencer de esta persona. Amigo, nosotros vamos a ayudarlo a ustedes si verdaderamente ustedes quieren curarse. No olvide, agarre esta bolsa y me la va a traer aquí. Tiene que visitarme un día que sea martes o viernes, porque estos son días especiales para destruir este filtro de magia negra que le tienen a ustedes. Pero que no se le olvide traerme esa bolsa que usted va a levantar de ahí, de donde están los ladrillos, porque ahí es que está ese daño de magia negra. Agárrela con la mano izquierda y la va a echar en otra bolsa más. Y nosotros aquí le vamos a enseñar cómo y de qué manera podemos destruir ese trabajo que le tienen esa persona a ustedes, únicamente porque quieren vengarse del maltrato que le hicieron a su hermana. Somos tus amigos, el maestro Zambir. 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Al usted venir con nosotros,
Aquí te haremos unas limpias para que las energías positivas fluyan en tu cuerpo, sanando cada rincón de tu ser. La renovación y la protección espiritual están al alcance de tus manos. No deje para mañana lo que puede hacer en este día. Y bien, mis hermanos, esto ha sido todo por hoy. Una vez más, hemos llegado a la parte final de este tu programa. Mañana estaremos nuevamente con ustedes a esta misma hora y por esta misma estación. Que Dios me lo bendiga.

0: mañana. 59 minutos.
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1: De la mañana, 4 minutos.

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2: 11 de la mañana, 28 minutos.
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1: 11 de la mañana, 34 minutos.
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3: Dios y la Virgen me los bendigan, mis queridísimos oyentes. Reciban un cordial y bendecidísimo saludo hoy de parte de la familia indígena sanadora veracruzana de Catemaco, Veracruz. Resulta que la envidia es una de las grandes razones por la cual a nosotros los seres humanos nos hacen brujería. La envidia hace que su vecino sienta rabia, envidia, coraje, celos de que usted tiene un mejor coche, un mejor departamento, de que usted pudo arreglar su casa. La envidia hace que su compañero de trabajo diga usted por qué sí tiene vacaciones y puede salir al extranjero y yo no. La envidia hace que una amiga suya, una falsa amiga, sienta envidia, coraje, celos de que usted tiene un buen hijo mientras que los de ella son unos drogadictos, sicarios que andan en malos pasos, prostitutas. La envidia hace que su compañero de trabajo sienta coraje porque a usted le subieron el salario en la chamba y a él no. Por eso yo los quiero invitar a que ustedes se comuniquen con nosotros y veamos si usted está siendo víctima de alguna envidia, porque la envidia no llega gritando, la envidia llega despacio, lenta, y le empieza a usted a drenar la energía. A usted lo rezan, lo salan, lo maldicen, lo conjuran, lo bloquean, lo estancan. Usted empieza a sentir cansancio, se le bloquea la economía, se le bloquean las relaciones de pareja, se le daña la salud, empieza a haber peleas en la familia, peleas con los compañeros del trabajo, peleas con los amigos. Usted empieza a tener desorden mental, se empieza usted a estancar, como que se le pegan los pies al suelo y usted no logra avanzar, y los pasos que da no son para ir adelante, sino para ir de para atrás, retroceder, retroceder, retroceder. Hay personas que llegan a su casa, le estrechan la mano, le dan un beso de saludo, pero es el

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1: Para poder atenderle, orientarle, guiarle hacia el mundo de los triunfadores, los ganadores, salir de esa racha negativa en la que se encuentra. Y para empezar el programa, mi querida hermana y amigos oyentes, el día de hoy voy a dar respuestas a esta cantidad de personas que nos escriben, que se dirigen a nosotros, que desean saber cuál es la situación por la que están cruzando. Personas que nos envían, pues, a través de sus mensajes de texto, nos envían sus preguntas. Está por lo menos viene desde Nunquini, que nos escribe en un mensaje y nos dicen: soy Ramón, nacido el 14 de febrero de 1968, hermano de la familia indígena sanadora veracruzana. Necesito orientación porque desde hace meses sueño constantemente con tesoros ocultos en mi terreno, y además estoy escuchando ruidos extraños por la noche, se me alteran los animales. He encontrado, dice aquí, señales raras cerca de un árbol viejo. ¿Qué podría hacer esto? ¿Y esto podría alterar mi tranquilidad? ¿Porque ha cambiado algo? Bueno, él me envía aquí su fecha de nacimiento. Y mi querido hermano Ramón, lo que está viviendo no debe tomarse como una coincidencia. Los sueños repetitivos con tesoros y señales en la tierra son manifestaciones muy antiguas relacionadas con energías guardianas y fuerzas espirituales ligadas a tesoros enterrados. Muchas veces cuando existe una huaca o existe un tesoro, esa energía comienza a inquietar a la persona elegida para encontrarla, pero también puede traer consecuencias peligrosas si no se trabaja con protección espiritual. Estoy percibiendo, según su fecha de nacimiento, en su terreno, una carga muy pesada de oscurantismo antiguo, de energías selladas. ¿Esto qué quiere decir? En este tipo de situaciones suelen existir trabajos realizados con velas negras, cadenas oxidadas, monedas ritualizadas, cruces enterradas, tierra de panteón, huesos que han sido ritualizados, candados espirituales utilizados hace muchos años para proteger ese tesoro y evitar que cualquier persona pueda encontrarlo o sacarlo sin permiso espiritual. Los ruidos, ojo con esto, nocturnos y el comportamiento extraño de sus animales, mi querido amigo, son señales inequívocas y fuertes cuando un terreno guarda energías antiguas o entierros protegidos. Los animales, ¿qué hacen? Reaccionan primero porque perciben presencias, vibraciones que el ser humano muchas veces no logra entender fácilmente. Pero también los sueños insistentes están indicando que existe un llamado espiritual conectado con ese lugar. Pero cuidado, mi querido hermano Ramón, porque muchas personas han enfermado o perdido la tranquilidad al intentar acercarse a estos sitios sin ninguna protección. La energía guardiana puede provocar miedo, pesadillas, dolores repetitivos, discusiones familiares, bloqueos económicos. Hay casos donde la persona comienza a obsesionarse y termina siendo perseguido por sombras o presencias oscuras debido a que abrió caminos espirituales peligrosos. En su caso, requiere de una investigación espiritual profunda que podemos hacerlo nosotros, una protección especial, porque vamos a enseñarle cómo podemos entonces encontrar ese tesoro, ya alejando esas fuerzas negativas, esos sellos espirituales antiguos. Para ello necesita usted consultarme. Tráigame unos 3-4 puñados de esa tierra donde usted está viendo que sus animales se alteran, donde ellos frecuentan y que usted dice se desesperan. Entonces tráigame un puñadito, 3 puñaditos de esa tierra, hágame el favor. Vamos a estudiarla, vamos a descubrir si es un tesoro o lo que le está anunciando que lo encuentre. Pero recuerde que no lo puede hacer usted nomás. Tiene que ser con conocimiento, con experiencia, como la que nosotros tenemos.
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3: 11 de la mañana, 48 minutos.

0: tema para todos ustedes. Una vez por ahí que...
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2: 12 del día.
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1: Del día, 8 minutos.
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0: 12 del día, 28 minutos.
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1: Del día, 35 minutos.
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0: 12 del día, 58 minutos. 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
1: De la tarde, 4 minutos.

Mediodía, mucha gente que pues estaba, no sabía qué estaba pasando, se descontroló y no supo a veces qué hacer y pensó que en realidad era un sismo que estaba sucediendo, pero hay que recordar que fue el segundo simulacro y también 41 años de que salieran o que fueran fundados los entonces, lo que hoy es Protección Civil Nacional. En cada municipio hace 41 años no había esta función, pero hoy ya tenemos en los municipios y en los a nivel estatal y a nivel federal el hecho de estar en esta situación. Pero le repito, hay muchas cosas o hay muchos casos que pues tendremos que hacer la situación de que hace 41 años México estaba sufriendo ese terremoto. Y pues hay que recordar que allá por 1957 también se tuvo un terremoto, pero este que los agarró a las 7:19 de la mañana de ese 19 de septiembre del 1985, pues dicen que fue devastador. Pero le repito, son hechos que ya han pasado, que de una u otra manera dejan huella en las personas que vivieron esta situación. Por ahí ustedes encontrarán muchas situaciones, muchos casos de gente o de personas que sobrevivieron o sobreviven a la actualización. Por también debemos entender que pues hay situaciones que a veces afectan las cuestiones de un país. Pues hoy que estamos viviendo una época, pues cada rato nos enteramos que tiembla, que hay tsunamis, hay maremotos, hay olas altas que se salen de su cauce, hay algunas situaciones, incluso enfermedades que a veces decimos no, a nosotros no nos toca, pero decirles que pues así es la situación de que se están dando estas partes de la cuestión de a nivel mundial. Pero por lo pronto nosotros aquí en Huejutla, pues a pesar de lo que estemos aconteciendo personalmente cada uno de nosotros, pues hay que seguir adelante. Hay que seguir adelante, ¿por qué? Porque recordemos que solamente, que vida solamente hay una. Y esta oportunidad que nos dan, porque muchos de los que quisiésemos que estuvieran con nosotros, desafortunadamente, pues ya conocemos sus casos, ya conocemos su situación, pero por lo pronto así está el caso. Pero le repito, no se tiene alguna situación, no se tiene algo que lamentar o algunas otras cuestiones que decir, pero sí, simplemente pues decir que hay que agradecer, hay que ser agradecido siempre, independiente con ese ser supremo y también con nuestros semejantes. Aunque a veces es difícil con nuestros semejantes, porque a veces les queremos pedir perdón y a veces es difícil que no los concedan o nos digan que sí, pero estamos en esta situación y esperemos primeramente Dios que sigan adelante. Pues como les decíamos al principio, hoy 21 de septiembre de hace 93 años, en 1933, Salvador Luterot González, pues se le ocurrió un viernes pues iniciar o traer las primeras lucha libre o las primeras funciones o la primera función de lucha libre a México. Lo hizo, pero nunca pensó o nunca dimensionó ese potencial o ese hecho que lo iba a hacer trascender en algunas cuestiones, situaciones que vienen hoy a reconocer, que incluso el mismo Senado reconoce de repente a los luchadores. Hoy por ahí hay una ley que les hicieron a los luchadores de las diversas empresas. También hoy está ya la lucha libre como cuestión inanimada por parte del Senado de la República, y se tiene el día, hoy precisamente es el día del luchador. Pues felicidades a todos esos personajes
o personas que interpretan a un personaje, llámese o llámele como le llame, pero que lo conllevan o lo llevan a decir: aquí estamos para pues lo que se les ofrezca. Y dentro de todo ese engramado de luchadores, que todavía existen algunos, están vivos, otros desafortunadamente ya pasaron a mejor historia, pues de Hidalgo hay varios luchadores que tienen esa situación. Pero le repito, estamos en esta cuestión hoy celebrando 93 años. Hace 93 años, primera función que se realizó en la entonces llamada Arena Modelo, la cual pues con el tiempo pues no era una arena como las que hoy conocemos. Quienes han tenido la oportunidad de asistir tanto a la Arena Coliseo y a la Arena México hoy en día, pues podrán ver cómo es el recinto al interior. Algunos otros acudieron a la Carpa Villa de Cortés, al Pabellón Azteca, al Pabellón Tasqueña, al Torreo de Cuatro Caminos, y pues a todas las arenas que estaban a la periferia del antes Distrito Federal, hoy Ciudad de México. Y en este 93 aniversario, donde el Consejo Mundial de Lucha Libre celebró este 93 aniversario, este viernes pasado, el 18 del presente, en la Monumental o la Catedral de la Lucha Libre, la Arena México, con una función estelar que tuvo a Místico y a Berno como protagonistas de la lucha estelar por la máscara y la cabellera. Ya por ahí se decía, incluso minutos, horas antes de la lucha, salió Místico a decir que si él perdía su máscara, se retiraba de la lucha libre. Pero hay que recordar que allá por el 2005-2006, cuando nace este personaje de Místico, que el nombre es del Consejo Mundial de la Lucha Libre, pues siempre se dijo que va a ser un poco difícil, o es difícil, claro, que puede llegar en su momento que pierda la máscara, cuando ya no tenga esos reflectores que se necesitan para seguir interpretando a este personaje de Místico. Recordar que en su momento, el que hoy vuelve a interpretar a Místico, tuvo un paso por otras empresas y se cambió de nombre. Vino otro luchador que tenía otro nombre antes, Dragon Lee, a continuar con esa historia. Hoy por ahí se menciona y se dice que esta historia la pudiese continuar el llamado hijo del vikingo. Quienes tuvieron la oportunidad de asistir a la lucha libre el pasado 4 de enero aquí en Huejutla pudieron observar, a lo mejor apenas andaba en su pleno apogeo, que vino precisamente este jovencito de 14, 15 años, 16 años, llamado hijo, mini vikingo. Usted ya sabe la historia, toda la cuestión que ha pasado con el hijo del vikingo, que no vienen siendo familiares, pero sin embargo le dieron permiso de que utilizara este nombre y toda esa cuestión, pues ya, eso es otra historia. Pero se dice que el joven mini vikingo pudiese continuar la historia de Místico en un momento dado, pero eso solamente el tiempo y el ser poderoso determinará si esto puede ser o no posible. El enfrentamiento que se tuvo entre Averno y Místico llegó después de un cuadrangular de parejas con final suicida, que definió a los luchadores que avanzarían al combate principal. La dinámica del cuadrilátero llevó a, digo, del cuadrangular, perdón, llevó
a los equipos a enfrentarse primeramente como parejas, con la condición de que los últimos en pertenecer en permanecer en la competencia se disputarían posteriormente la máscara o la cabellera. Bárbaro Cavernario y Dragón Rojo Junior fueron los primeros eliminados, seguidos por Star Junior y Sandoka Junior, quien tuvo que abandonar la batalla después de sufrir una lesión durante un lance. Así, la última pareja en quedar fuera de la fue la conformada por Último Guerrero y Templario, con lo que quedó definido el enfrentamiento entre Místico y Averno. El combate tuvo un momento de incertidumbre cuando Místico sufrió un golpe tras un vuelo fuera del ring, pero consiguió continuar para llegar a su definición. De acuerdo a lo que vimos las imágenes, se lanza un vuelo entre la segunda y tercera caída, la tercera cuerda, Místico, y se hace a un lado Averno. Este cae directamente al piso y se pensó que pues ahí pudiese perder su máscara Místico, pero no fue así. Recobró fuerzas y siguió esta lucha, pero al final pues se dio la lucha entre Místico y Averno. ¿Cómo fue la lucha estelar de este 93 aniversario del Consejo Mundial de Lucha Libre y quién o cómo fue ganada? El duelo entre Místico y Averno se puso en juego la máscara del segundo, es decir, Místico, y la máscara del, la cabellera del primero, Averno, y la máscara del segundo, que fue Místico. Ambos llegaron al último combate después de la eliminación de las parejas participantes en este cuadrangular. Fueron 8 luchadores, 4 parejas que participaron. Durante la contienda, Místico tuvo que sobreponerse al golpe que recibió fuera del cuadrilátero tras realizar un lance. El luchador regresó al ring y continuó con el enfrentamiento hasta encontrar la oportunidad de poder cerrar la función. La definición llegó cuando el representante del Consejo Mundial de Lucha Libre aplicó la famosa mística, movimiento con el que consiguió la cuenta definitiva y se llevó la victoria. De esta manera, Místico ganó la lucha estelar y Averno perdió la cabellera. El resultado añadió un capítulo más a la rivalidad que ambos han construido dentro del Consejo Mundial de Lucha Libre. Pero también la victoria también amplió la lista de triunfos de Místico en luchas de apuestas, donde previamente había conseguido las máscaras de Black Warrior e Histeria, además de la cabellera del Negro Casas. Estas son algunas de las máscaras que ha conseguido Místico, y también cabelleras, como en este caso la de Averno, y también la de la de Negro Casas. En cuestión de máscaras, se la quitó a Black Warrior, se la quitó precisamente a Averno y se la quitó a Histeria. Con Averno, Místico ha conseguido una máscara y su cabellera. Por eso, hoy que se está dando esta situación, pues viene toda la situación de cómo se van dando las luchas. Esta función del 93 aniversario de la lucha libre en México estuvo integrada por 9 combates o 9 luchas. Entre los resultados que se registraron la noche del pasado viernes, tenemos los siguientes. Vamos a empezar de abajo hacia arriba. Bueno, vamos a decir la lucha estelar. Ya decíamos, Místico derrotó a Averno y consiguió la cabellera de su rival. Soberano Junior retuvo su campeonato ante Bandido. Andrade derrotó a Volador Junior. Hechicero retuvo el campeonato mundial completo del Consejo Mundial de Lucha Libre ante Zack
Sable Junior y Claudio Castagnoli. Titán conservó el campeonato welter del Consejo Mundial de Lucha Libre. Persepón retuvo el campeonato femenil del Consejo Mundial de Lucha Libre. Ángel de Oro y Niebla Roja conservaron el campeonato de parejas. Y Blue Panther derrotó a Jeff Jarrett. Además del cuadrangular de parejas con final suicida, marcó el camino hacia la lucha estelar. Bárbaro Cavernario y Dragón Rojo Jr. fueron los primeros eliminados. Posteriormente quedaron fuera Star Jr. y Sandoka Jr. y finalmente Último Guerrero y Templario, dejando a Místico y Averno para definir la apuesta principal de la noche. El 93 aniversario de la lucha libre en México terminó así, con Místico como ganador en la lucha estelar y Averno así su cabellera, en una función que reunió 9 combates en la Arena México, donde últimamente se han estado celebrando ahí estos combates, pues estas luchas de aniversario. Pues así fue como se llevó a cabo, como concluyó esta lucha de aniversario. Pero le digo, hay cosas que se están dando, que se están llevando a cabo, pues digamos, pero ¿cómo llega o cómo nace la lucha libre acá en México? Hace 93 años. Recordemos que dentro del siglo XIX, que fue allá por entre 1800 y 1900, dicen que ya hay registros de exhibiciones y combates de estilo grecorromano durante la intervención francesa, es decir, allá por 1863, con figuras como Enrique Urtechea. A principios del siglo XX, entre 1900 y 2000, el deporte se presentaba de manera arcaica o itinerante en carpas, teatros de revistas y circos. Y también la chispa empresarial fue don Salvador Lutero González, que vio un combate antes él allá en El Paso, Texas, por 1929, es decir, 4 años antes de que llegara a México, y decidió traer este espectáculo de manera formal a lo que entonces era el Distrito Federal, hoy Ciudad de México. En 1933 se dio la primera función oficial de la empresa pionera en la Arena Modelo. Dicen que esta Arena Modelo estaba ubicado cerca de lo que hoy es el famoso Paseo de la Reforma. En la época de oro, que se menciona entre 1940 y 1950, se dio el nacimiento de luchadores que con el paso del tiempo fueron leyendas como El Santo y Blue Demon, y la consolidación de las máscaras. Como patrimonio, en el 2018, es decir, hace 8 años, fue declarado patrimonio cultural intangible del entonces llamada hoy Ciudad de México, la lucha libre. Pero la lucha libre moderna acá en México, pues le decíamos, inició un 21 de septiembre de 1933, es decir, hace 93 años, con la fundación de la entonces Empresa Mexicana de Lucha Libre, hoy conocido como el Consejo Mundial de Lucha Libre, por Salvador Lutero González. Pues así fue cómo se dio el origen, o cómo quién fue el primer luchador que nace, o quién fue el primer luchador en la historia de la instauración o de la llegada de la lucha libre, en ese momento lucha libre en general. Hoy ya hay diversas categorías de lucha. Fue Enrique Urtechea,
el cual es el considerado el primer luchador profesional e histórico de la lucha libre en México, el cual, con lo cual se sentaron las bases de este deporte a mediados del siglo XIX y principios del siglo XX. El primer mexicano, o primer luchador mexicano, ya decíamos, fue Enrique Urtachesea, que mezcló estilos y creó las bases del llaveo tradicional. La lucha antigua, la lucha como deporte de combate, existe desde la antigüedad en civilizaciones como la griega y la mesopotámica, sin un único registro de un hombre universal. Decimos ya desde la época antigua, en Egipto y en Mesopotamia, esa ciudad que después desaparece con ese nombre, y sin embargo Egipto sigue subsistiendo con este nombre. El primer luchador enmascarado, o el primer que se puso una máscara en la era moderna de la lucha libre espectáculo, fue el estadounidense Corbin James Massey, mejor conocido dentro de la lucha libre como Ciclón Markey o Ciclón Mackey. Fue de los primeros en usar una máscara allá en los años de 1933. ¿Quiénes han sido los mejores luchadores, o quién es el mejor luchador de todos los tiempos? Pues nos dicen que no solamente hay uno o un único mejor luchador de todos los tiempos, ya que esto depende de si te refieres a la lucha libre profesional, o bien como entretenimiento, o bien a la lucha libre mexicana, o las artes marciales mixtas y el deporte olímpico. La lucha libre profesional y la WWE de Undertax es el elegido con frecuencia por los aficionados en encuestas globales o generales como el más grande de la historia de la WWA, gracias a su impresionante trayectoria y su ícona racha en Wrestlemania. Snatch Michaels es considerado por colegas como el Triple H como el mejor talento dentro del cuadrilátero por su técnica y manejo de la psicología de combates. Esto es dentro de la WWE. En la lucha libre mexicana tenemos a tres. Tenemos el Santo, que es el máximo ícono cultural y deportivo de México. Trascendió el ring hasta el cine, trascendiendo del ring hasta el cine y la cultura popular. Rey Misterio revolucionó el estilo aéreo y llevó la lucha libre mexicana a la cima de la empresa global. Blue Demon y Místico, figuras legendarias que definieron eras doradas en el deporte en el país. Artes marciales mixtas o dentro de la UFC. John Jones lidera de forma habitual la lista de los mejores peleadores de la historia de la UFC por su dominio absoluto en la jaula. Y como lucha olímpica, pues tenemos a Mijail López, el gladiador cubano, es una leyenda viviente. Tras lograr 5 medallas de oro olímpicas consecutivas dentro de la lucha libre grecorromana. Pero ¿quién inventó o cómo se inventó esta cuestión de la lucha libre? Vamos a hacer un poco de historia. Decirles que la lucha libre profesional, como hoy la conocemos, dentro de nuestra época moderna, como espectáculo, no tiene un único inventor, o sea, fueron varios los que le dieron continuidad a esto, sino que este evolucionó a partir de la feria del siglo XIX, allá en Francia, y se transformó en un deporte de entretenimiento en Estados Unidos. Mientras que su variante más famosa e icónica, con el uso de máscaras y acrobacias, se desarrolló fuertemente y principalmente en México. El origen de la lucha libre profesional.
fue en Francia en 1830. Es decir, estamos por cumplir 200 años, donde surgió el concepto moderno de la lucha como espectáculo itinerante de feria y circo, donde empresarios establecieron reglas básicas como prohibir llaves por debajo de la cintura. En Estados Unidos, a finales del siglo XIX, se consolidó como una actividad deportiva moderna y un formato de entretenimiento de masas, que luego inspiró a empresarios de otros países. En México, en la década de 1930, aunque fue en 1933, don Salvador Luterot González trajo el concepto desde Texas, Estados Unidos, y fundó la primera empresa en 1933, adaptándolo con un estilo único de acrobacia y la tradición de las máscaras. Pues así está como se debe, o como está surgiendo la cuestión de la lucha libre en México. Pues esta cuestión, digo, se está celebrando hoy precisamente 93 años de que llegara la lucha libre acá a México. Y pues nos hacen llegar precisamente que estamos hablando de la lucha libre, nos hacen llegar que falleció Franco Columbo, este luchador, que Franco Columbo, pues nos vamos a checar el dato para podérselos pasar directamente y vamos a ver qué nos dice sobre Franco Columbo. De manera extraoficial nos dicen que falleció, pero no le podemos decir si esto sea, no, pues ya nos comentan que eso ya es pasado, es del 2019 cuando él falleció, pero pues algunos lo están dando como si fuera una realidad esta cuestión. Pues aquí nos dicen que sí falleció, dicen que, pero digo, Franco Columbo, mejor conocido como Javier Esparza Coronado, que es su nombre oficial, pues nos dicen que sí partió a mejor vida, pero digo, había que esperar la resolución. Dice que, vamos a ver qué nos dicen. Franco Columbo, pero le repito, no. Esperemos que nos confirme si esto es real, porque ya nos dicen que en 2018 falleció precisamente Franco Columbo, pero la cuestión, nos dicen que hoy pues también están diciendo que pues falleció este luchador, pero había que esperar, le digo, para poder decir que esto es una realidad, o simplemente a veces pues también nos quieren meter goles, digamos, y a veces lo tomamos como si fuera esto una realidad. Estamos checando si ya vemos que pues no nos comenta nada, pero podemos decir que esta situación, pero había que esperar mejor confirmarlo y poder dárselos a conocer, yo creo que más tarde o bien en los siguientes días, para poder confirmar si esta es realmente. Pero le repito, hay muchas cosas que sí, de repente, pues fue, hay situaciones que sí se pueden dar a conocer, y hay otras que de repente también no nos permiten darla a conocer.
pues así está la situación, y pues esperemos que se den o se vayan dando algunas otras cuestiones. Pero por lo pronto, hoy que recordamos los 93 años de la instauración o de la llegada de la lucha libre a México, pues recordemos que hoy la lucha libre pues ya tiene otra situación, otro espectáculos, y aunque dicen que pues para muchos es cuestión de, ¿cómo le diré? Depende el modo que veas o cómo veas la función de lucha libre. Pues aquí a Huejutla en su momento llegaron luchadores de renombre, luchadores que de una u otra manera pues dieron vida, personas que dieron vida a un personaje, pero pues había que esperar, y pues esperar a ver qué dice toda esta cuestión. Pero por lo pronto, pues hoy conocemos, sabemos que también dentro de la otra empresa, que son las dos que están todavía vigentes, y aunque hay una empresa independiente, pero las dos hasta ahorita son solamente pues el Consejo Mundial de Lucha Libre y la Triple A, y los luchadores llamados independientes. Pues así está la situación. Hasta acaban precisamente también de pasar los el 34 aniversario de cómo llegó allá por 1992, cómo se fundó la empresa de AAA en la cuestión de, en este caso allá en Veracruz, por Antonio Peña Herradas, mejor conocido como el espectro que daba vida a ese personaje. Y allá por 1992, allá en Veracruz, decide fundar la empresa de la Triple A. Pues acaban de celebrar también 34 aniversario de esta empresa de la Triple A. Pues vamos a ver cómo siguen adelante todas estas empresas, porque hay que recordar que pues algunas nacen, algunas nomás en un tiempo y luego desaparecen.

34, donde se llevó a cabo por primera vez en dos noches y dos países diferentes en estos días pasados, destacando la coronación del grande americano como nuevo campeón de Triple A. La primera noche fue el 11 de septiembre en la arena MGM Grand Garden Arena en Las Vegas, Nevada, Estados Unidos. Y la noche 2 fue el 13 de septiembre de este mismo mes en la arena Ciudad de México de la Ciudad de México. ¿Cuáles fueron los resultados que se dieron o cómo está toda esta cuestión de resultados que se fueron dando? No tenemos todos, pero algunos son estos. El megacampeonato de AAA, el grande americano derrotó a Dominic Mysterio en la noche 2 en la arena Ciudad de México para convertirse en el nuevo monarca. A ver, recordemos, Dominic Mysterio, no me estaba confundiendo con el otro parecido, pero no. Campeonato de Reina de Reinas, la chilena Catalina venció a Flamers para consagrarse como nueva campeona. En lucha callejera, Psycho Clown se enfrentó al Carnicero en un intenso combate sin reglas durante la segunda noche, es decir, en la parte de esta cuestión de la lucha libre que se celebró acá en México. ¿Cómo esta lucha libre profesional, coproducida por la AAA y la WWE, la cual le compró los derechos de la AAA hace ya 2 años, tuvo en esta ocasión pues llevar a cabo sus eventos en esta parte de la cuestión? Vamos a ver los resultados, cómo se fueron dando dentro de lo que nos hacen llegar. En Las Vegas, en un dark match, el fiscal derrotó a Dinámico. El fiscal cubrió a Dinámico después de un flag spatch. Mini Vikingo, que les hablaba, Mascarita Sagrada y Andelucios derrotaron a Joe Cramps, Minabismo Negro y Lady Chani, que la cual pues tuvo por ahí alguna situación y saliera lesionada. Mini Vikingo cubrió a Minabismo Negro después de un 450 splash. Durante la lucha, Chani sufrió una lesión y no pudo seguir en el combate. Los americanos, Bravo Americano y Rayo Americano, derrotaron a Fracción, Acción y Nash Fraser. Tokyo Bad Boys, Kento y Cobulsan y Latino World Order, Cruz del Toro y Joaquín Wilder, en una lucha de eliminación por equipos. Acción cubrió a Del Toro después de una catapulta infernal junto a Fraser, eliminando a Latino World Order. Después de ser eliminado Del Toro, abandonó a Wilder. Acción cubrió a Kento después de una catapulta infernal junto a Bravo, eliminando a Tokyo Bad Boys. Rayo cubrió a Fraser después de una barrida mexicana junto a Bravo, eliminando a Fraser. Después de la lucha, los americanos y Fraser se mostraron respeto. Roxanne Pérez derrotó a La Hiedra, a Fabi Apache y a Natle, y ganó una oportunidad por el campeonato Reina de Reinas de AAA en World Cals. Pérez cubrió a La Hiedra después de un pop rock. Durante la lucha, Lady Flamer interfirió distrayendo a La Hiedra. La Parca derrotó a Laredo Kid y a Mister Iguana y retuvo el campeonato latinoamericano de AAA. La Parca cubrió a Laredo Kid después de una desguazadora. Los Perros del Mal, Daga, Ángel Liberto, con Carl Petrovi, derrotaron a los Psycho Club. Psycho Club, a los Psycho Circus, perdón, conformado

por Psycho Clown, Murden Clown y Nab the Clown, y ganaron el campeonato mundial de tríos de la Triple A. Daga cubrió a Murder después de un spear sobre la tercera cuerda. Durante la lucha, Petrovic y el Carnicero interfirieron a favor de los Perros del Mal. Originalmente Panic Clown iba a participar en la lucha, pero debido a una lesión fue reemplazado por Psycho Clown. Omios, con Dorian Roldán y Dominic Mysterio, derrotó a Rey Mysterio con el Grande Americano. Omos cubrió a Rey después de un choquerdad. Durante la lucha, Dominic y Roldán interferieron a favor de Omos, mientras que el Grande Americano lo hizo a favor del Rey. Como resultado, se le levantó la suspensión de Omos en la Triple A. Después de la lucha, Omos siguió atacando a Rey, mientras que Dominic atacaba al Grande Americano. El Dark Match, la Hiedra derrotó a Fabio Apache. La Hiedra cubrió a Fabio Apache después de un Michikuku Driver. Olmos gana la Copa Triple Manía, ¿verdad? Omos derrotó finalmente al Niño Hamburguesa, ganando la lucha. Durante la lucha, el Fiscal y Abismo Negro Jr. se siguieron atacando después de haber sido eliminados. Omos se convirtió en el primer luchador en ganar dos veces la Copa Triple Manía y también de forma consecutiva. Y así siguen los resultados que se están dando en esta lucha libre. La Catalina derrotó a Lady Flamer y ganó el campeonato Reina de Reinas de la Triple A. Catalina cubrió a Lady Flamer después de un Running Cree. El Carnicero derrotó a Psycho Clown en una lucha callejera mexicana. Carnicero cubrió a Psycho Clown después de atacarlo con una caja de herramientas. Durante la lucha, Pagano interfirió traicionando a Psycho Clown. El Rey Fénix derrota a Mini Vikingo, Nathan Flasser y Jack Clanter y retuvo el campeonato mundial de peso crucero de la AAA. Fénix cubrió a Mini Vikingo después de un Mexican Muscle Buster. Después de la lucha, los Perros del Mal atacaron a todos los luchadores. Esta lucha fue calificada con 5.25 estrellas por el periodista David Metzer. En el D. Garner Brother, el hijo del Dr. Warner Jr. y Galeno del Mal, derrotaron a D. War Rider, Eric y Iván, y ganaron el campeonato mundial en parejas de la Triple A. Galeno del Mal cubrió a Eric después de un Flock Splash. The War Raider lanzaron un reto abierto a cualquier equipo del coster de la AAA o WWE. El Grande Americano derrotó a Dominic Mysterio con Dorian Roldán en una lucha sin descalificación y ganó el megacampeonato de AAA. El Grande Americano cubrió a Mysterio después de un tope azteca. Durante la lucha, Roldán, Omos y The Hyundai interferieron a favor de Mysterio, mientras que los americanos Bravo Americano y Rayo Americano lo hicieron a favor del Grande Americano. Después de la lucha, Rey Mysterio le entregó el título al Grande Americano. El Grande Americano junto a luchadores técnicos celebraron en el ring. ¿Quiénes han sido los que se han ganado o quienes se han llevado la copa denominada Triple Manía Bardad? Mr. Iguana, que fue en la primera ocasión fue eliminado por Omos. Abismo Negro Jr. fue eliminado por el Fiscal. Histeria fue eliminado por la Parca. Mascarita Sagrada fue eliminado por Omos. Taurus fue eliminado por la Parca. El Fiscal fue eliminado por Abismo Negro Jr. Laredo Kid fue eliminado por Abismo Negro Jr. Laredo Kid por Omos. Mecha Warp por Omos. La Parca fue eliminado por Omos. El Dinámico fue eliminado por La Parca. El Tejano Jr. fue eliminado por Omos.
Omos fue el ganador. Chris Caster fue también el Omos, en este caso fue el ganador. El niño hamburguesa fue derrotado por Omos. Pues así está la situación de la Triple Manía 34, que también estuvo celebrando su creación allá por 1992, que fuera creada por su, en ese caso, por Antonio Peña Herrada, mejor conocido como el Espectro, el cual, pues hay muchas cosas por ahí que turbias que se comentan, se dicen, pero pues esto, pues hay que decir que dentro de esta situación, pues el resultado o lo que se dio, pues ya lo conocemos. Pues así está la situación de estas luchas, de cómo se fueron dando las triplemanías de pues la lucha libre World de AAA, pues provienen desde 1992 de la empresa mexicana, en que la cual tiene un evento en este verano, pero debido a su legado, pues hoy pertenece a Westlemanía de la WWE o Western Kind de New Japan Pro Wrestling en México, con lo cual se da el alcance de la lucha libre. El 9 de mayo, pues vienen ya cuestiones, resultados, pues, pero de esta situación, pero hay que decir que pues se sigue llevando a cabo o se tienen las luchas libres, tanto del Consejo como la que se da en la parte de la cuestión de la Triple A o la Triple sí, Triple A, y también en la parte del Consejo Mundial de Lucha Libre y algunas otras que son, como le decíamos, independientes. Hoy también en información regional local, pues ya nos acercamos o ya se están llegando a la etapa pues de continuar con algunos partidos que se están llevando a cabo o se llevan a cabo dentro de la parte. Hoy tendremos partidos en el estadio Colalambre, Corral Blanco 1, Unidad Deportiva y Corral Blanco 2. En el estadio Deportivo Rescatados contra Deportivo Pumita. Los partidos van a empezar 4:30. Deportivo Real Madrid contra Deportivo Bayern Múnich en Colalambre. Deportivo Tehuatlán contra Deportivo Quesería Oli en el Corral 1. En la Unidad Deportiva Manos Unidas contra Deportivo 8A. Y finalmente hoy en el Corral Blanco 2, Deportivo Atlapesco contra Deportivo Platón. Vamos a dejar para mañana Deportivo Inter contra Deportivos Amigos de Cabá en el estadio, mañana martes, y también mañana martes en Colalambre, Deportivo Huejutla contra Deportivo Superior. Son los partidos que se tienen ya programados para hoy y mañana respectivamente. Pues a esperar, ver cómo se viene toda esa cuestión de los partidos ya, porque algunas ligas empiezan a, pues ya van a tener también su parte de finalización, otras simplemente apenas empiezan a, pues a cuadrar o a buscar los equipos que ya van a estar jugando su liguilla, pero por lo pronto así está esta situación. Y por ahí pues nos hacen llegar, y con con respeto y con la toda esta cuestión, muchos de nosotros vamos a ver, ahorita vamos a darle lectura. Esto es algo que nos hacen llegar, pero pues le digo, y reconocer o reconocen la trayectoria de un hidalguense, de una persona que pues está sacando adelante a chicas en el torneo, en cuestión
de entrenador. Pues deje vamos a tratar de buscar lo que digo, de encontrar lo que nos mandaron por parte de este grupo que hacen un reconocimiento a la trayectoria de una persona que, pues los que tienen la oportunidad de conocerlo, me refiero, le digo, a en este caso a Iván Bautista Vargas, que hace llegar que situaciones que están reconociendo, le digo, a este personaje. Vamos a leer lo que nos mandaron y usted va a tener su punto de vista personal. Perdón. El niño de Canali, que creció junto al agua y terminó formando campeones olímpicos. Hay historias que parecen imposibles cuando empiezan. Esta comenzó en un pequeño pueblo de la Sierra de Hidalgo, Calnali. Ahí nació Iván Bautista Vargas. De niño, el agua formaba parte de su vida cotidiana, pero nadie podía imaginar que aquel niño de la sierra terminaría convirtiéndose en uno de los entrenadores más importantes del deporte mexicano. Iván encontró en el deporte su camino y con el tiempo comenzó a dedicarse a los clavados, no como una simple afición, como una profesión, como una forma de vida. Su trabajo lo llevó hasta las selecciones nacionales de México, y entonces comenzó algo todavía más impresionante: formar campeones, atletas que bajo su entrenamiento llegaron a competencias internacionales y a los Juegos Olímpicos. Su nombre comenzó a aparecer junto al de algunos de los mejores clavadistas de México, pero detrás de esas medallas habría horas y horas de entrenamiento, saltos, caídas, lesiones, fracasos y volver a intentarlo. Porque un entrenador no gana las medallas por sus atletas, pero sí puede ser una de las personas que los lleva hasta ellas. Iván Bautista llegó a convertirse en entrenador olímpico y formador de medallistas. Y lo más impresionante es recordar dónde comenzó todo: Calnali, Hidalgo. Un municipio de la sierra donde probablemente pocos niños imaginaban que desde allí alguien podría llegar a estar presente en los escenarios deportivos más importantes del planeta. Y la historia todavía continúa. En el 2025, atletas entrenados por Bautista consiguieron nuevos resultados internacionales, incluyendo una medalla de oro en los Juegos Panamericanos Junior. Así que cuando alguien diga que de los pueblos de la sierra no puede salir grandes campeones, acuérdense de esta historia, porque desde Canali salió un hombre que ayudó a llevar a México hasta lo más alto del deporte mundial: Iván Bautista Vargas, un hombre de la sierra, un entrenador y una historia que merece ser contada. ¿Alguien de Calnali o de la región lo conoce personalmente? ¿Quién recuerda cuando Iván comenzó su camino? Y si eres de la sierra, principalmente, o de la Huasteca, ¿qué otro personaje que todavía esté vivo merece que contemos su historia? Pues yo le comento y le digo, tengo la dicha, el gusto de poderlo conocer personalmente. Ya en dos ocasiones hemos tenido la oportunidad de entrevistarlo. La primera fue en el 31 de diciembre del 2021 y la segunda en marzo del año pasado, en el 2025, precisamente en el carnaval que se celebra ahí en Calnali. Luego tenemos esa dicha de poder decir. Y lo que le decíamos hace rato, antes de terminar, pues sí se confirma la situación de, dice,
de que falleció Javier Esparza, quien en el mundo de la lucha libre fue conocido como el gran Franco Colombo. En paz descanse este luchador, Franco Colombo, que sí se confirma que falleció hoy en el Día Nacional del Luchador en nuestro país. Pues descansen en paz, digo, tarde o temprano tenemos que llegar a ese lugar, pero así está esta cuestión. Gracias, es hoy Día Nacional de la Lucha Libre, pues felicidades a todos los que de una u otra manera se dedican a esta profesión, cuando ya es profesional, porque por su nombre dice Lucha Libre Profesional Mexicana, pues felicidades a todos ellos, y los que lo hacen por afición, pues también felicidades hoy en el Día Nacional de Luchador. Gracias a usted que nos siguió, gracias a los que estuvieron atentos a esta cuestión, y nuevamente, Dios mediante, mañana estaremos con ustedes. Muchas gracias y hasta mañana.

0: 2 de la tarde, 7 minutos.
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1: 2 de la tarde, 19 minutos.

0: 2 de la tarde, 30 minutos.
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0: 2 de la tarde, 59 minutos.
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0: Damas y caballeros, amable público, unidos para que lo baile, para que lo goce bonito. Los zapates sabrosos, dice. Salud cordial ya para el señor Rafael, de parte de su hijo Alejandro, que se reporta esta noche, mis amigos, amigas. Allá para toda la gente bonita que está bailando, que está gozando, dice. Allá para su suegro Beto, alias el Borrego, compadre. Estamos en vivo, estamos en ambiente, por supuesto. La presentación estelar grande del grupo Fantasía, Fantasía Musical.
1: Ándale pues, y seguimos avanzando con más saludos. Ahí saludamos para todos los grandes amigos hasta allá en Pujuatitla, la raza de Chiapa, y para todos los grandes amigos hasta allá en Pachiquitla, Suchitibre, Hidalgo, claro, y para todos los grandes amigos hasta allá en Nuevo Coyolar, claro. Y avanzamos con más a ritmo de banda de viento para todos ustedes, así que hay que zapatearle bien bonito en esta noche, porque recuerden que estamos de fiesta y en esta noche nadie duerme, así que racita, hay que disfrutar, hay que gozar, y avanzamos con más temitas, Peter.
0: Eso es todo, complaciendo para toda mi gente vacacionista, amigos de Monterrey, Guadalajara, la Ciudad de México, les enviamos

0: preparando el segundo material discográfico bajo producciones AGM en esta noche. Y como nos vamos saludando a cada uno de ustedes, el amigo Peter Mayorga, que siempre nos ha apoyado, el indomable de los micrófonos. A ver, Peter, ¿qué tenemos por ahí?
1: Hola, ¿qué tal, amigos? Estamos en vivo en este gran bailazo. La verdad es un gran gustazo estar nuevamente con ustedes. Grupo La Clave Musical de Roca Hernández, su amigazo Peter Mayorga, su extoma, segundo huecuta y algo, para que toda mi gente cuente la baile y lo gocen en este gran cañonazo musical. Bueno, bienvenidos, amable público, a todos ustedes. Los invitamos a bailar, los invitamos a gozar con los super cañonazos. De acá lado avanzamos con más música, más ambiente y más saludos.
2: Claro que sí, compadre, ándale, seguimos avanzando. Tomás Tema, recuerde que La Clave Musical viene con todo aquí en esta noche, compartiendo nuestros grandes éxitos. ¿Y qué tenemos por ahí, Roque?
0: Ándale, pues, avanzamos con más música y más ambiente. Y esto suena que suena. Y dice que dice.
3: 3:00 p.m, 31 minutos.
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1: De la tarde, 38 minutos.
2: Prepárense, porque está a punto de comenzar un espacio donde se habla de lo que muchos prefieren callar. 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Venimos a hablar de fe, conocimiento, tradición y orientación espiritual, donde la oscuridad se enfrenta con conocimiento, donde la fe encuentra dirección y donde cada persona puede buscar nuevamente la fuerza para levantarse. Bienvenidos al mundo de los maestros Balam y Ali. Comenzamos.
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0: Vamos a darle lectura y respuesta a los mensajes que han enviado para el día de hoy. Así que preste mucha atención, ya que el siguiente mensaje o correspondencia puede ser el suyo. Voy a darle lectura al mensaje bajo el seudónimo de Hombre Preocupado. Dice: hermano, quiero que me ayude porque estoy muy desesperado, y de tan desesperado que me encuentro, hasta he pensado en quitarme la vida. Soy dueño de una taquería y por muchos años me fue muy bien. Logré hacerme de propiedades y de un pequeño capital, pero todo se me está viniendo abajo de la forma que ya perdí todo. Mi esposa me ha abandonado. Siento que todo lo que hago está mal, porque no veo que mejore. Por favor, no diga mi nombre ni mi fecha de nacimiento, porque soy muy conocido y no quiero que la gente me pregunte. A ti, querido hermano, que me enviaste este mensaje, te comunico que tú te encuentras en estas condiciones porque durante mucho tiempo a ti te han estado haciendo un trabajo de salación. Te entregaron un dinero curado y santiguado para que cada vez vayas perdiendo todo lo que tengas. Y la persona que te lo mandó a hacer es a quien tú crees que es tu gran y mejor amigo, a quien tú ayudaste a establecer su propia taquería y una tienda. Ahora, él goza de todas las mieles del éxito, mientras que tú pierdes todo a tu alrededor, incluyendo a tu esposa, querido hermano. Si usted realmente está cansado de esta situación, es necesario que vengas para poder ayudarte a quitar y revertir los daños de esta salación, porque de no liberarte, vas a seguir de mal en peor. Te espero en mi casa de sanación para ayudarte a que venga la buena suerte y tú puedas recuperar lo que has perdido. Te ayudaré para que tu mujer regrese y se quede contigo. Pero la única condición que usted tiene en este momento es que no obres en contra de esta persona por enojo, por coraje, por la manera que usted sea. Porque si usted le hace algo, no habrá manera de que se pueda liberar. No por

0: que yo lo diga, porque es necesario que el mal regrese de donde proviene. Te espero en mi domicilio y agradezco tu mensaje, querido amigo.
1: 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Quiero hacerle la pregunta acerca de que de hace ya mucho tiempo vengo padeciendo de cosas muy negativas en mi vida. Pues yo tengo un negocio y ese negocio últimamente han bajado las ventas considerablemente. Ya vino un curandero y me hizo una limpieza, pero me dijo: no te garantizo nada. Esto necesita más conocimiento, más poder, más capacidad. Y me habló de usted, porque incluso dice él que le ha mandado gente de los problemas que él no puede resolver hasta su dirección, y que ellos han regresado a darle las gracias por la recomendación. Pues voy a decirte, hermano mío, que en ese negocio necesitas 7 lavados, 7 veladoras espirituales para el comerciante prendidas diarias. Y también va a hacerme un saumedio en día viernes. Hermano mío, voy a decirte que hay una salación fuerte metida ahí. Y para saber quién te hizo eso o si es causa natural, es necesario venga a mi dirección. 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
2: 3 de la tarde, 48 minutos.

0: de la tarde, 59 minutos.
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1: Cuatro de la tarde, 8 minutos.

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1: 33 grados centígrados, señores. 33 grados centígrados en esta tarde. Muy buenas tardes a todos ustedes. Llegamos aquí a la cabina de Sanf FM nuevamente para darles el programa de Reventón Huasteco. Cuando son las 4 de la tarde con 12 minutos, estamos listos y más puestos que un calcetín para darte lo mejor de la música de tríos huastecos, acompañados de Imperio Huasteco, Halcón Huasteco, Descendencia Hidalguense, Aurora Hidalguense, Admiración Poblana, los amigos de Herencia Juvenil, Alborada Hidalguense, Imperiales de la Sierra, Amanecer Huasteco, Aliados de Hidalgo y muchos más. Así que el teléfono en cabina 7712-343600. Así que alista tu playlist y pídemela en esta tardecita de lunes, iniciando la semana 21 de septiembre del 2026. Arrancamos con Reventón Huasteco aquí en Sanf FM. Y vámonos de lleno con Trío Nueva Generación de los Hermanos Reyes. Canta esto, dice así, como una novela.
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0: la tarde, 19 minutos.
1: Y con esto comenzamos, señores, con esto comenzamos Trío Nueva Generación de los Hermanos Reyes y Trío Firmeza con el Trompo. Mandamos saludos nuevamente a los amigos que nos están sintonizando. Por aquí nos dicen, hola, ¿qué tal, amigo? Muy buenas tardes desde la Ciudad de México. Saludos para la familia allá en La Pimienta, San Martín. Saludos a nuestros buenos amigos que nos están sintonizando allá en la Ciudad de México. Ahí están nuestros amigos. Un saludo para el buen amigo que nos escucha allá en La Pimienta, San Martín, Chalchicuautla. Así está nuestro buen amigo Armando. Vámonos con otro saludito por aquí. Nos dicen, muy buenas tardes, Juan Carlos. Me podríamos complacer con algo de Molinos de Viento y mandar saludos para la comunidad de Cuamapitla, en Chinoy, Hidalgo. Claro que sí, vamos a buscar ahí a Molinos de Viento y con gusto vamos a seguir con música. 4:20, señor. Recuerda que el número en cabina es 77-12-34-3600. Vámonos con ellos. Ellos Jaguar de la Sierra y esto se llama Tonto Mi Corazón.

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1: 4 de la tarde, 30 minutos. 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
4: 4 de la tarde, 38 minutos.

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Por aquí nos dicen, ¿podrías complacerme con la de Tatú Herencia Juvenil? Creo que sí la tenemos por ahí, creo que también con Imperiales de la Sierra. Y si no, vamos a buscarla, búscala, programador, para que la instales en este momento aquí en la programación de San FM 92.5. Por aquí nos dicen, ¿podrías complacerme con la Danza del Fuego, la de trío La Nueva Esencia Guapanguera? Pues creo que esa sí la tengo. Así que vámonos, señores, con música aquí en Reventón Huasteco, cuando son las 4:39.

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0: El teléfono en cabina 7712-3436-00. Tatú, señores, Herencia Juvenil.

Pues ahí quedó, señores, la complacencia en esta tarde, 4:43, y seguimos con ustedes aquí en Sanf FM. Vámonos con otro mensajito que está llegando por aquí. Nos dicen, hola, muy buenas tardes, saludos mi amigo Juan Carlos acá, sintonizando la radio FM, acá en la radio Los Huastecos. Me podrías complacer con una canción del trío Renacimiento, se llama Cielo de Estrellas, trío Renacimiento Juvenil. Voy a buscarla y con gusto Carlito, por ahí vamos a buscarla, así que saludando a la gente que nos está escuchando allá en la Huasteca Potosina, allá en Chapulhuacanito, a los amigos allá de Cojolapa, a los amigos también de Santa Cruz. Vámonos con algo de música y buscamos las complacencias de nuestros amigos que nos están escribiendo en esta tarde, 4:49. ¿Qué les parece si escuchamos? Esto es nada más y nada menos que Trío Restringido de Eduardo Aquino, y esto se llama Decide. Súbele a tu radio que estás en Sanf FM.

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1: 5 de la tarde, un minuto.
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1: Cinco de la tarde, 7 minutos.
2: Ya regresamos, 5 de la tarde con 8 minutos. Seguimos aquí en lo que es Reventón Huasteco. 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Porque acabándose septiembre empieza octubre y esto ya huele a chantolo. 5 de la tarde con 9 minutos. ¿Qué les parece si nos vamos con una rolita, señores? Con una rolita, algo de chantolo. ¿Qué les parece si nos vamos con este son tradicional? Esto es el carnaval de mi pueblo. Aquí suena San FM.

esto es algo de lo que vamos a empezar a escuchar en las próximas semanas, ya aquí en San FFM y en toda la región, señores, ya se empieza a respirar, dándole pues el adiós a estos últimos días del mes de septiembre y dándole la bienvenida a octubre, y con esto empiezan las festividades aquí en la zona de la Huasteca. Un saludo a la gente que nos sintoniza en la Huasteca Potosina, en la Huasteca Veracruzana, y toda esta zona de la Huasteca empieza ya a engalanarse con algunos arreglos, empieza ya a manifestarse el olor, el sabor, los colores de lo que se vendrá en las próximas semanas con la fiesta más esperada del año aquí en la Huasteca. 5:14 p.m, señores, seguimos con más saludos y vámonos con la gente que nos está escuchando hasta allá en Apigia, en Platón Sánchez, Veracruz. Un saludo a los amigos allá en Apigia, allá en las Chachalacas, en Chapulhuacanito, allá en el barrio Palzoquit, a los amigos de Tempexquititla, muy buenas tardes, domingos, apoyo, ¿dónde está la gente? Repórtense al 77 12 34 36 00. Un saludo por aquí, nos dicen, amigo Juan Carlos, sintonizándote desde Chiconamel, Veracruz, acá en Los Venados, por favor ponme algo de Aurora Hidalguense, vamos a buscarla y con gusto, pero mientras, ¿qué les parece si nos ponemos a escuchar algo de esto que es este Trío Los Indicados? Qué bonita es la vida allá en el rancho, nuestros amigos en la Unión Americana que nos están sintonizando allá en Wisconsin, como siempre, sintonizando la estación de los huastecos. 5:15, esto es Los Indicados, qué bonita es la vida del rancho.

0: 5 de la tarde, 23 minutos.
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2: Así, señores, 5 de la tarde con 23 minutos. De verdad, es un placer estar con ustedes. Son las 5 con 23 y yo me tengo que retirar. Así que los dejo con música. Las complacencias están aquí. Al 77-12-34-36-00. Por aquí me están pidiendo algo de... ¿cómo dice por aquí? Algo de Corcel Huasteco, tu misterioso alguien. Ah, esa rola está muy buena, esa rola está muy buena. Tu misterioso alguien. Para aquellas que son bien tóxicas, inventan cosas. Y de verdad, esta rola está muy buena. Vámonos también con algo de estos muchachones de Herencia Juvenil. Ahora te puedes marchar, ¿qué les parece? O con los ojos cerrados. Vámonos con los ojos cerrados. Y con esto nos despedimos, señores. Se la pasen bonito, hasta mañana. En punto de las 7:30 de la mañana, con lo mejor de las noticias en Fórmula Informativa. Y regresamos a las 4 de la tarde con Reventón Huasteco. Pásensela bonito.

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todas aquella persona que hoy en día allí están sufriendo. Y quizás, amigo, usted que me escucha, está padeciendo de alguna enfermedad desconocida por seres humanos de malo sentimiento. Hoy en día, allí hay muchas personas que se encuentran quizás en la cárcel injustamente por seres humanos envidiosos. Quizás a usted le iba bien en ese negocio. Usted vivía bien en ese hogar con su familia y eso le envidiaban a usted, donde le pusieron, como se dice, barrera en su camino para burlarse a su espalda, para luego decir a ese que va ahí, yo lo tengo en esta condición. Si usted tiene su negocio, amigo, y está comprendiendo que hoy no vende como en tiempos anterior, que usted agarra el dinero, lo pasa de una mano a otra y se le espuma. Dice usted, yo no sé qué hago el dinero, ayer tenía X cantidad y hoy en día me encuentro sin nada. Amigo, hay muchos trabajos de brujería, hay muchas personas de malo sentimiento que únicamente porque usted vista o coma bien, son capaces de hacerle un daño para tenerlo atado de manos y pies. Pero si quiero

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Llámenos si quiere usted hacernos una pregunta que lo tiene preocupado día tras día. Todos ustedes, amable auditorio, que quizás quieren tratar con personas con conocimiento, porque ¿quién de todos nosotros hoy en día no ha visitado a una persona para una limpia, para un talismán, para un resguardo, para que le hablen el porqué de su desgracia? O para traer ese ser amado y quizás hoy en día nadie ha podido ayudarlo y usted ha perdido la fe. Por esto, nosotros sus amigos le estamos hablando que no tiene usted por qué cruzarse de brazo, no, ni mucho menos pida auxilio por la única razón que ha visitado a otras personas y no te han ayudado en nada. Lo único que queremos es que tenga fe y trate de conocernos. Nosotros te ayudaremos para que tú salgas de duda y de todas esas preocupaciones. Escuche usted este mensaje. Este mensaje viene marcado con el seudónimo La Enferma. Dice que nació un día 7 de octubre. Dice: hermano, lo escucho todos los días y le escribo este mensaje para que me saquen de duda. He gastado mucho dinero, he visitado a muchos lugares para que me digan si es cierto que sufro de un mal puesto, de una brujería. Hace 3 años y varios meses que me separé de mi esposo. Él me dejó por otra mujer. Dígame si esta mujer es la causa a mi enfermedad, ya que mi madre visitó a una persona con una fotografía mía. Yo no creo en estos asuntos y le dijeron a mi madre que me habían hecho un daño. Aconséjeme, porque estoy a punto de perder hasta la memoria. Bien, amiga, nosotros estudiamos tu correspondencia y a través de tu mensaje nos hemos dado cuenta de que tú no estás equivocada. Esta cosa que tú encontraste debajo de tu colchón, una bolsa con cabello, fotografía rota, y la encontraste porque le salía un olor raro. Yo quiero que tú vengas a visitarme y que te acompañe de tu mamá. Y te aseguro que antes de los 21 días, usted estará gozando de una perfecta salud, porque tú tienes un servicio puesto en el panteón, en el cementerio, un filtro de magia negra. Y si escribiste este mensaje, es para que te habláramos con la verdad. Sabe muy bien, amiga mía, que esta persona que usted tenía como empleada, que despediste, porque te hablaron que ella, antes de tu esposo irse a los Estados Unidos, llevaba relación íntima con él. Tuviste unos fuertes problemas con esta mujer y ella es la causante a todas tus desgracias y enfermedad. Vamos a ayudarte. Recuerde, usted no deje para mañana lo que puede hacer en este día. Gracias, amiga, por tu mensaje. Que Dios te bendiga. A usted le marchan mal los negocios. Su vida vive de fracaso en fracaso. Usted que me escucha no tiene suerte en el amor. Se lamenta usted del ser que ama porque no le corresponde. Siente que tiene mala suerte. Tiene usted mala suerte en la agricultura, mala suerte en la crianza con sus animales. No tiene suerte usted en sus viajes a los Estados Unidos. Tiene mala suerte usted al buscar empleo, al buscar trabajos. No tiene suerte usted con el dinero. A usted no le rinde, no le luce el dinero. No tiene suerte usted en su abarrote, en su negocio. Usted, amiga que me escucha, ¿quiere saber si con la persona que tiene la relación de noviazgo será la persona justa?

justa, la persona idónea que le ofrecerá matrimonio. Amigo, amiga que me escucha, salgan de todas estas preocupaciones. Venga con nosotros, hagan una consulta personalmente y nosotros le ayudaremos. ¿Quiere usted saber de algún desengaño amoroso? Con una foto que usted nos traiga, nosotros podemos hablarle hasta de un familiar que lleva tiempo, más de 2 años desaparecido de la casa y ustedes no han sabido de él. 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

Vamos a darle lectura a otro mensaje más. Este mensaje viene marcado con el seudónimo El hombre que quiere saber la verdad de lo que está pasando. Este dice: hermano, somos fiel oyente de su programa aquí en su casa. Me he dado cuenta que lo que hoy nos sucede a nosotros, a la familia, es un daño. Tengo un hermano que regresó de los Estados Unidos y pasó un problema muy grave hace ya 8 meses. De ahí para acá, nada a nosotros nos sale bien. Cuando no es una cosa, es la otra. A mi hermano le contaron que su esposa se había manejado muy mal, que había andado con otro hombre. Él le dio una fuerte golpiza a esta mujer y también abandonó a sus hijos. Entonces, nosotros hemos pensado que de ahí para acá es la causa de nuestra desgracia, ya que la mamá de esta mujer no es buena. Un compadre que tiene mi papá le habló que la vio a ella visitando lugares donde practican la brujería. Mi papá tiene mucho ganado, nos ha ayudado a toda nosotros la familia, y hacen 7 días exactamente que fuimos a un corral donde él tiene unas reses y encontramos unas cuantas reses muertas. Todo hoy en día es extraño lo que nos está sucediendo. Por favor, díganos, maestro, ¿qué es lo que está pasando? Amigo, nosotros hemos estudiado su mensaje y quiero comunicarle por este medio que lo que le está sucediendo a ustedes, ustedes fueron los culpables, ya que se llevaron de cuentos, de chisme, de mentiras y le llenaron la cabeza de cuento a tu propio hermano, el que maltrató a esta mujer injustamente. Esta mujer paró un tiempo en el hospital por este maltrato y su hermano de esta mujer es el causante a todos los problemas que a ustedes le están pasando, ya que él quiere verlo muerto a usted y a su hermano. Amigo, le estamos diciendo la verdad sin temor a equivocarnos. Usted tiene bastante problema con estas personas, usted y su hermano. Tiene usted que tener bastante cuenta, ya que usted tiene a su esposa embarazada y ha ido 3 veces ya al médico, donde le habló el médico que esta mujer iba a perder este embarazo. Amigo mío, ahí en el patio de tu casa, donde usted tiene esa mata de limón, ahí hay unos cuantos ladrillos. Busque debajo de esos ladrillos una bolsa negra. Ahí en esa bolsa negra tenga mucho cuidado porque tiene una cuanta cochinadas que esta persona, llena de odio, quiere vengarse. Esta pobre mujer, tu esposa, sabe usted que ahí hay una pileta donde ella lava, ha agarrado este maleficio, esta brujería, y a causa de esto es víctima de un daño. Este hombre se va a vengar si ustedes no andan a tiempo. Venga a visitarme y agarre 4 puñitos de tierra de ahí, de las 4 esquinas de su casa. Y dígale a su hermano que venga a visitarme también, ya que por cuento, chismes y mentira, se dejó convencer de esta persona. Amigo, nosotros vamos a ayudarlo a ustedes si verdaderamente ustedes quieren curarse. No olvide, agarre esta bolsa y me la va a traer aquí. Tiene que visitarme un día que sea martes o viernes, porque estos son días especiales para destruir este filtro de magia negra que le tienen a ustedes. Pero que no se le olvide traerme esa bolsa que usted va a levantar de ahí, de donde están los ladrillos, porque ahí es que está ese daño de magia negra. Agárrela con la mano izquierda y la va a echar en otra bolsa más. Y nosotros aquí le vamos a enseñar cómo y de qué manera podemos destruir ese trabajo que le tienen esa persona a ustedes, únicamente porque quieren vengarse del maltrato que le hicieron a su hermana. 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Llámenos si quiere usted hacernos una pregunta que lo tiene preocupado día tras día. Al usted venir con nosotros,
Aquí te haremos unas limpias para que las energías positivas fluyan en tu cuerpo, sanando cada rincón de tu ser. La renovación y la protección espiritual están al alcance de tus manos. No deje para mañana lo que puede hacer en este día. Y bien, mis hermanos, esto ha sido todo por hoy. Una vez más, hemos llegado a la parte final de este tu programa. Mañana estaremos nuevamente con ustedes a esta misma hora y por esta misma estación. Que Dios me lo bendiga.